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0: Son las 7 con 15 minutos.
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10: Son las 7 con 29 minutos.
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0: Son las 7 y 45 minutos.
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2: Son las 7:59.
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0: Son las 8:15.
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1: Son las 8 con 29 minutos.
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0: Son las 8:43.
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2: Son las 8 y 59 minutos.
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3: Son las 9:29.
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0: Son las 9:45.
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1: Son las 10 con un minuto.
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0: Son las 10 y 16 minutos.
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0: Son las 10 y 45 minutos.
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1: Son las 10 y 59 minutos.
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0: Son las 11 y 14 minutos.
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2: Son las 11:29.

0: Son las 11 y 45 minutos.
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0: Son las 12 y 14 minutos.
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3: Son las 12 con 29 minutos.

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1: Sí, mano, ya. Ay, oye, ojito, tú sabes. Sí, sí, tú me dices. ¿Será de queso o de carne? No, no, no. Yo creo que allá.

0: Son las 12 y 44 minutos.
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2: Quiero contarle, mi hermano, un pedacito de la historia negra, de la historia nuestra, caballero. Y dice así.

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3: Es la 1:00 p.m.

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Estamos aquí llegando a la cabina, nos ubicamos como tiene que ser en nuestra silla, claro, moderna, sí, qué buena sillita nos han traído aquí la gente de producción. Bueno, desde los 91.5 de la FM y también Salsa Planet Radio TV, te damos la bienvenida a Salsa con Clase, el catálogo musical de las demás, que se une también la gente tiktokera, los salseros del TikTok. Gracias, dame like, que esto recién comienza. Claro, envía moneditas, lo que quieras, diamantes, corazones. Hemos empezado con el chismoso Luisito Quintero cantando Marcial Isturiz. Y te doy un chisme, ¿eh? Hoy el programa, como siempre, está espectacular, con muchas novedades, arrancando una nueva semana. Y por supuesto, con la producción de Dani y Fran desde Nueva York, Beto Alba en los controles. Ese Beto se ríe. Buen trabajo, Beto, buen trabajo. Mentira. Y también hay que mencionar al binomio de la tecnología, Carlos Gabriel con Rey Manuel. Coordinación, pronto estará en la Isla del Encanto. Ajá, nuestro coordinador estrella, Alfredo Black. Manuel Pacheco te da la bienvenida. Y ahora vamos con la producción de aniversario de Luisito Ayala, 50 años de la Puerto Rican Power, y lo celebra con la invitación hacia Gilberto Santa Rosa. ¿A dónde irás? Buenas tardes.

Vayan preparándose, dame, dame like, dame música. Yo te doy también siempre pronto los regalos de Salsa Planet Radio TV. Más música, más especiales por la frecuencia de la FM 91.5 de Radio El Sur y también Salsa Planet Radio TV. Vamos con los datos. Para este miércoles 8 se juntan las figuras para un gran especial. No es mano a mano, ¿eh? Son grandes amigos, así que vamos a gozar de los éxitos de Rey Ruiz y Tito Nieves. Los preferidos de esta jornada de la semana, Rey Ruiz y Tito Nieves. Para el viernes 10, Perú tiene salsa en el mes de la patria con los nuevos talentos. Aparte que Fran Latin Music, para finales de este mes de julio, tendremos algo muy especial, la producción de Fran Latin Music. El sábado, este sábado 11, le toca a Dani con salsa y algo más. Ahora quien le toca es a Alexander Abreu y su Habana, Habana de primera. ¿Sabes qué? Recuerda, ¿se te olvidó quién soy yo? Soy Manuel Pacheco presentando Salsa con K.

¿Cómo se goza? ¿Cómo se disfruta? Y el programa se repite a 1 de la mañana. Vayan ingresando, dale like, regálame like, que yo te regalo siempre una programación distinta, diferente. Vamos con una de las figuras que de repente no tiene la promoción, la publicidad de otras, pero tiene calidad. Él es

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2: Es la 1:25.
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0: 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Bueno, vamos ahora con el viejito, el recuerdo. Las chicas, cuando escuchan esta canción, en el Callao sobre todo, suspiran. Les trae algunos recuerdos. O ella o yo, tú defines, tú decides. Es una situación que de repente muchas amigas han tenido que pasar. Aquí está el viejito con la India. Y a esa hora, en Salsa con Clase.
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0: 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Ahora, vamos con el Mola y la cubanísima, es decir, ambos cubanos, el Mola y Aimé Nubiola. Se juntan los que saben. Una cortesía de salsa y algo más. Buen tema, Dani. 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

Manuel Pacheco te dice, dame like. Claro, comparte la información, comparte esta transmisión. Estamos en el TikTok de Salsa con Clase y Orquesta Mangú. Pronto con novedades, ¿ah? Ya llegan las novedades, ya llegan cosas interesantes de Salsa Planet Radio TV, que también está próximo a aperturar ya de manera oficial su canal, su plataforma televisiva con videos espectaculares. Vamos ahora con Carlitos García, de la nueva generación, de la nueva escuela de Puerto Rico. Canta Carlos García, qué rico tema. Te recomiendo, ¿sabes qué? Que subas el volumen. Y si fuera ella...

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Bueno, ahora es momento de disfrutar con el disco NG Record. Está aquí la Orquesta La Solución. Está aquí el gran trabajo de Roberto Rosario, marca NG Record. Yo,

rica canción disco NG aquí en la programación de Salsa con Clase, que va hasta las 5 de la tarde, se repite a la 1 de la madrugada, hora peruana. Yo no me caso, los que algunos ya cuando se casaron se arrepienten. ¿Por qué me casé? Ese debe ser el título de la canción. Vamos ahora con la ley que algunos no respetan, lo hemos comprobado en estas últimas elecciones. Al tacho con la ley, con las reglamentaciones, reclamo cuando me conviene, cuando no me conviene, me quedo calladito, busco siempre beneficio para mi persona, para mi partido. Bueno, aquí está, Jordi Larrazábal de Cuba, la ley.

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3: Es la 1:53.

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0: 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Únete a las transmisiones, al TikTok, dame like. Quienes están en el TikTok o plataforma de Salsa con Clase y también de Orquesta Mangú, comparte el like y ponle me gusta. Así que vamos, ponte las pilas, amigo de la salsa, amigo de la música. Está en los primeros lugares de preferencia en Puerto Rico. Sin lugar a dudas, es una figura fresca, joven, que aparece en la Isla del Encanto de manera, digamos, muy positiva, porque se trata también de pensar en las nuevas generaciones. Él es Huayna con Farruko, hasta el sol de hoy.
2: Me

Un saludo especial para la gente del cono sur de Lima. Gracias, Punta Hermosa, San Bartolo, Lurín, Pachacamá, Chilca, Cieneguilla, los amigos de Villa El Salvador. Un saludo para Eduardo de Restaurante La Parcela, donde se come delicioso. Restaurante La Parcela en Villa El Salvador. Y también para mis salseros de Villa María del Triunfo. 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Europa, Centroamérica, Sudamérica, los salseros, gente latina y distritos que no necesariamente, no es obligación que sean de manera así puntual del sur de Lima. 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Ahora presentamos...

bla, bla, bla, el cotorreo, el chisme, lo que la gente está esperando, los datos, el bochinche, como dicen en Puerto Rico. Sin tema de discusión, Grupo Galé, del gran maestro de la percusión, Diego Galé, no solo se ha ganado el respeto de sus bailadores colombianos, sino de varios países latinoamericanos que han seguido su música, no solo como estilo de grupo, sino al haber realizado producciones con grandes figuras como Andy Montañez, Gilberto Santa Rosa, Tito Nieves, el canario José Alberto, el sensacional Ismael Miranda, el sonero de la juventud Víctor Manuel, entre otros. Dani Pacheco, el mismo productor de Los Sábados de Salsa y Algo Más, nos alcanzó, escuchen bien, y hay que darle siempre, como se dice, el mérito. Dani nos alcanzó un nuevo trabajo del exitoso Diego Galé, coordinado con el maestro Diego, a quien hemos entrevistado, y que nunca se olvida, él lo dijo, lo señaló, de hacer producciones para los salseros, para los bailadores del mundo. Así que bailen su música. Aquí está lo nuevo, nuevo de Grupo Galé. ¡Báilame!

¿Qué tal, mi gente? Diego Galé por acá, enviándole un saludo al programa Salsa con Clase, que conduce Manuel Pacheco por Radio del Sur, de Perú para el mundo. Te lo dice Diego Galé. ¡Ay, nada más!

Vamos ahora con los pegaditos, los empalmados. Dale like, ponle me gusta. Yo realmente estoy pasándola súper bien. Producción de Dani y Frank desde la Gran Manzana, desde Nueva York. Y lógicamente con los muchachos que están aquí, aquí en la cabina trabajando. Y también les voy a recordar que este miércoles 8 se juntan las figuras para disfrutar de sus éxitos. Dos grandes exponentes de la salsa, Rey Ruiz y Tito Nieves, gozando con tus preferidos. Para el viernes 10, Perú tiene salsa, tiene sabor, tiene talento y tiene muy buenas canciones que están moviendo el mercado musical en nuestro país. Para el sábado 11, siempre la pasamos bien a las 3 de la tarde en estas plataformas, en esta señal de Radio del Sur y Salsa Planet Radio con Dani, Salsa y algo más. El último sábado le toca al maestro Frank Latin Music con sus excelentes producciones. Bueno, vamos, ¿te parece entonces? Vamos, vamos con los pegaditos. ¿Por qué te vas? Nadie se va, porque llega Scarlett y Norland. Y después tendremos, así, al toque, como dicen los muchachos, Culebra Nietzsche de Colombia. Pegaditos.

Saludos para toda la gente del extranjero que está ingresando al TikTok de Salsa con Clase. Muchas gracias. Los que también están en la plataforma de Orquesta Mangú. 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Hay una producción de colección, una producción que ha marcado historia dentro del grupo de la gente que siempre está buscando las novedades. Es el caso de la producción de Salsa con Clase, con Dani y Fran. Aquí está, para que disfruten, del estilo de Domingo Quiñones, tributo a Héctor Lavoe, a su estilo, en live en vivo.

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2: Son las 2:19.
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0: 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Manuel Pacheco te presenta hasta las 5. El programa se repite a la 1, una de la madrugada, hora peruana. Salsa con clase. Ahora, se trata de una agrupación joven, nueva, que tiene un sabor que nos ha impresionado realmente. Cristian González y Orquesta La Bohemia. Un sabor entre cubano, entre el ritmo de Puerto Rico, la elegancia. Sensacionales. La mujer de otro.

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Vamos con Mangú, vamos a darnos tiempo.

cumpliendo años, la gente que está de aniversario, las parejas, los peruanos que llegan después de muchos años a nuestra querida patria, que esperamos ya enrumbe de otra manera positiva, que las cosas mejoren. No merecemos estar en esta situación. Así que nosotros, con la gente de producción, con el primo Coco a la cabeza de Radio del Sur FM, Franco en Salsa Plan de Radio, Dani, todo el equipazo, estamos siempre tratando de llevarles diversión, buena música, aparte de las informaciones, para relajarnos un poquito y pasarla bien. Y para pasarla bien, aquí está Mario Ortiz Jr., sí, el hijo del maestro Mario Ortiz, con la Big Band, cantando el recordado Anthony Cruz, la historia de

Ahí estaba la historia de Maína, por si acaso, no es el tema, no es una copia de Willy Rosario. Es otro tema, es otro estilo, es otra letra, otro contenido, otro sabor. Era Mario Ortiz Jr., Anthony Cruz y Maína. Y ahora vamos con Tania Pantoja, mi gran amiga, una de las grandes divas, una de las figuras que está en nuestro país. Sinceramente le va muy bien y nos alegra. Ya se alejó de las situaciones de farándula, noticias que no le hacían nada bien. Lo que le hace bien es cantar a ella. Tania Pantoja, si estuvieras aquí, aquí conmigo en...

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3: Son las 2 con 46 minutos.

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0: 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A las 5 de la tarde llega el osito musical y llegan también los mensajes vía TikTok. Gracias, que lleguen también. Sí, moneditas, yape, corazones, cajitas, todo lo que quieran. Gracias, yo te regalo la música que traen ahora, Binomio Sensacional. Qué bueno que se hayan juntado a raíz de la pandemia, a raíz de que ya no hay ese impedimento, ese freno que ponían muchas casas disqueras o de repente algunos promotores. Irving Manuel con Maestro.

un gran amigo. Sí, lo conocí hace ya algunos años cuando viene por primera vez a nuestro país para una gira promocional en discoteca El Químbara, cuando quedaba en plena Vía Expresa. Y bueno, con su gran amigo Norberto Vélez y Gerardo, los dos se presentaron ante la Orquesta Mangú, nos cayeron de sorpresa en un ensayo. Ya cada quien tiene su rumbo, tanto Gerardo Rivas como Norberto, que vamos a presentarlo con el maestro Cuco Peña. Aquí está Norberto Vélez, el mismo de Sesiones de la Loma.

Manuel Pacheco te está presentando con la producción de Dani y Fran, Salsa, Salsa con Clase, siempre a las 2 de la tarde, antes a la 12 del mediodía, hasta las 2 nos deja la valla, ya como que está levantando la valla con mi amigo Carlos Molina, Puro Perú. Y bueno, Puro Sabor llega también. La disyuntiva, lo que algunos se preguntan, yo voy por la salsa, otros no, lo mío es el son. Dejemos que los maestros de la música nos expliquen cantando El Niño y la Verdad, de Cuba y José Alberto el Canario.

0: Recuerda que tendremos el especial el día miércoles de Rey Ruiz y Tito Nieves. No te lo pierdas, ¿ah? Y también especial de los talentos peruanos de la salsa para el viernes 10. Sábado 11, salsa y algo más con la producción de Dani desde La Gran Manzana, desde Nueva York. Y hablando de producciones, este tema pegado. La gente lo pide, grupos nacionales también lo tienen en su repertorio, pero pertenece a La Maestra. Desde Puerto Rico, aquí está el saludo de Choco Horta. ¡Que pague! Gracias, Choco.
1: ¿Qué tal, amigas y amigos? Te saluda Choco Horta, la chocolocochosa mayor, la coquilleña. Y quiero por este medio invitarlos, invitarlas a que sigan escuchando a Manuel Pacheco en Salsa con Clase. Te lo digo yo, chocolocochón. Redondo y cuadrado. Toma, que

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0: 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Vamos ahora con Joe King, fallecido hace algunos años, de los primeros trompetistas que ingresaron también a cantar a los estudios de grabación. Aquí está Joe King, un hombre

Vamos a ponernos las pilas, vamos a ponernos a gozar gracias a la gente tiktokera también. Dale, dale, dale like. Ponme me gusta y comparte el like con la gente que le gusta la buena salsa, como la que trae, aunque los cubanos dicen salsa no, chico. Esto es música popular cubana. Bamboleo de Lazarito Valdés. La historia, cuidadito que te puede pasar a ti también. La historia de El Vecino.

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Y ahora, más salsa que pescado, como dirían en Puerto Rico, en la isla. Viene con el romántico boricua, no hay otro. Siempre con su calidad, siempre con ese estilo que enamora. Nel Álvarez, Sin Tu Amor, se las trae. Y aquí, en salsa, salsa sí, pero con clase.

Dicen por ahí que nos tenemos que retirar y que tenemos que darle la posta, sí, el pase respectivo al Osito Musical, que se queda en los 91.5 de Radio El Sur. Usted también quédese, si quiere más salsita, a través de Salsa Planet Radio TV. Pronto con muchas novedades. Y bueno, no es novedad que estuviera trabajando y haciendo un trabajo súper eficiente Alberto Beto Alba en los controles. Plataformas digitales con Rey Manuel y Carlos Gabriel. Él, sí, está feliz de la vida. El pasado día sábado estuvo de cumpleaños. Un abrazo con retraso, no interesa, para Alfredo Black, gran coordinador. Producción, Dani y Fran desde Nueva York. Manuel Pacheco se despide y les da las gracias a los tiktokeros, a los de la frecuencia de los 91.5 de la FM, Radio El Sur y Salsa Planet. Me voy con Tony Zúcar y su mami, la señora Mimi. Tremendo sabor para bajar el telón de manera sabrosa y con lo nuestro.

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0: Son las 4 con 15 minutos.
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1: Son las 4 y 31 minutos.
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Si estás trabajando, no te quedes dormido, no te pases.

0: Son las 4:43.
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4: Son las 4 y 59 minutos.
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0: Son las 5 con 3 minutos.
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0: Son las 5 con 11 minutos.
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0: Son las 5 y 14 minutos.
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0: Son las 5 con 19 minutos.
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0: Son las 5:22.
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0: Son las 5 y 26 minutos.
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1: Son las 5 con 30 minutos.
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0: Son las 5:33.
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0: Son las 5 con 40 minutos.
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0: Son las 5:44.
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0: Son las 5 con 47 minutos.
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0: Son las 5 con 51 minutos.
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5: Son las 5 y 59 minutos.
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0: Son las 6:05.
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0: Son las 6:09.
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0: Son las 6:13.
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0: Son las 6:17.
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2: Son las 6:29.
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5: ¡Vamos a

0: Son las 6:37.
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0: Son las 6:42.
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0: Son las 6:47.
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0: Son las 6:50.
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1: Son las 6:59.
2: 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También pueden acercarse a la Oficina de Registro Civil en la Municipalidad de Lurín, Avenida Víctor Raúl Laya de la Torre, Manzana B, Lote 4 y 5, Urbanización Las Virreinas en Lurín. 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

0: Son las 7:04.
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0: Son las 7 con 7 minutos.
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0: Son las 7 y 12 minutos.
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0: Son las 7 con 19 minutos.
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0: Son las 7 con 23 minutos.
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3: Son las 7 con 29 minutos.
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0: Son las 7 con 34 minutos.
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0: Son las 7:37.
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0: Son las 7 con 40 minutos.
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0: Son las 7:44.
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0: Son las 7 con 46 minutos.
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Son las 7 y 50 minutos. 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

0: Son las 7 con 52 minutos.
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0: Son las 7:56.
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0: primo, ¿qué tal? ¿Cómo estamos? Abrazo grande para ustedes, les saluda Coco Urbina, el primo Coco. Estamos iniciando el programa el día de hoy. Hoy estamos de fiesta, hoy estamos realmente muy contentos, muy felices. Creo que bajamos un poquito el audio, una nadita nada más. Contentos porque hoy se reinaugura el puente Conchán. Después de muchos años que el puente ha estado cerrado, en todo caso, meses cerrado, por fin podemos saber que el día de hoy, después de las 8 de la mañana, o sea, en estos momentos ya deben estar ahí, va a colaborar con nosotros y nos va a apoyar nada menos que Tu Ciudad con Alfonso Carrera, que se encuentra en el mismo lugar. El asunto primero es lo siguiente. Esta lucha ha sido una lucha de dirigentes, de representantes de la zona de Lurín y que, por supuesto, han estado disputando o, en todo caso, reclamando la apertura. O sea, este puente nunca debió haberse cerrado. Este puente, primero, debió haber tenido un mantenimiento constante de parte de la concesionaria, esto es, en Rutas de Lima. Lastimosamente, ellos, como grandes corruptos, simple y llanamente se negaron a arreglar y mantener bien el puente Conchán. Entonces, la autoridad municipal, en este caso el alcalde, representante de la ciudad, ha reclamado constantemente esta situación, hasta que por fin, a Dios gracias, hoy vamos a poder pasar de una vez ya por el puente Conchán. Es un merecimiento especial a Rafael López Aliaga. Y digo esto porque, primero, punto uno, primos, y esto lo conversé con un taxista ayer, es lo siguiente. ¿Hace cuántos meses ya no pagamos peajes? ¿Y cuánto de plata, o en realidad cuánto de dinero, se ha ahorrado? Me pregunto, ¿en algún momento los pasajes han bajado? ¿Un poquito siquiera? ¿Ha habido algún tipo de reconocimiento de parte de la gente en este sentido por no pagar el peaje? O sea, llámese los transportistas, ¿han considerado esta situación? Lo otro, ¿ustedes se imaginan la cantidad de dinero que se han ahorrado los camioneros, la gente que usa camiones, buses interprovinciales que pagan pues mucho más el peaje o pagaban mucho más el peaje? ¿Esto ha repercutido en algo en favor de los pasajeros, del usuario? ¿En algún momento hemos visto siquiera por lo menos algún tipo de rebaja de parte de los taxistas, de los colectiveros? Porque han ahorrado un montón y es un montón de plata, primos, pero no se ve la gratitud o por lo menos siquiera veamos en cuanto al servicio, que mejoren el servicio, que tengan a sus unidades mejor presentadas. Primos, esto del tema del peaje es buenísimo, pero ahora que vamos a hablar del puente Conchán, que se reinaugura y va a estar en buen estado durante varios años según EMAPE, esto por lo menos dicen que la reparación va a permitir que este puente por lo menos esté bien, no menos de 30 años o quizás un poco más. Okay, así que es realmente una muy buena reparación y es una muy buena noticia que compartimos con ustedes, porque así como fuimos los primeros en reclamar, hoy somos los primeros en celebrar y estar con ustedes contentos la reapertura del puente Conchán, que realmente es un buen regalo para todos los amigos que tienen sus negocios en el sur. Ahora, ¿esto qué va a significar? Porque muchas personas van a decir, ah, pero el tránsito sigue cerrado. Ya, bueno, el tránsito, primero, mientras no se haga un trabajo especial en el puente de Lurín, mientras no se haga algún tipo de reconocimiento en el sentido de la pista no es, digamos, el ancho que tiene actualmente. Hay muchos propietarios que han salido un poquito más de su terreno y han copado un poco y han achicado la zona para los vehículos. Es más, los mismos dueños de las chicharronerías se dan cuenta de esto, porque no tienen dónde alojar o que sus clientes se puedan estacionar, porque ellos han ampliado su propiedad. O sea, han ocupado parte del terreno de la pista que va por el puente Conchán. Esa es la verdad. Ahora, ese tampoco es el problema. El problema está también en el tema del puente Conchán. Perdón, en el puente Lurín. Porque este puente, por ejemplo, era súper antiguo. Entonces, a la hora de hacer el nuevo puente, lo han hecho, pero considerando que en el caso del puente Lurín, el terreno de la pista es mucho más angosto. O sea, de nada serviría que se haga un puente súper ancho, cuando en realidad cuando lleguen al puente Lurín, exactamente donde están las chicharronerías, todo se acorta, se achica, se vuelve una especie de cuello de botella. Entonces, yo creo que ahí tiene que haber tendrá que haber algún tipo de autoridad municipal en algún momento determinado que va a poner las cosas en su lugar. O sea, la pista con su terreno como corresponde, aunque creo yo que la idea sería, la salida sería la modernidad, un puente elevado en la zona del puente Lurín. Ahora, yo les digo una cosa, primos. O sea, acá podemos pedir muchas cosas, pero en Pucusana, por ejemplo, cuando se hizo la pista nueva de la autopista de Pucusana, todos los negocios que habían en la zona se quebraron y simplemente tuvieron que salir del lugar. Y luego se fueron a la nueva pista que se hizo a la autopista y los negocios hasta ahora no se han levantado porque lastimosamente no es como antes. Si uno quiere comer chicharrones por Pucusana, sencillamente el tema es gravísimo porque tienes que caminar un montón y cruzar la autopista, que es peligroso. Entonces todos los que quisieran comer chicharrones serían solamente los que regresan del sur, más no los que van de Lima al sur. Entonces ahí es complicado. Por eso que yo creo que el puente Lurín, la solución sería una especie de puente elevado. Ahora, ¿qué va a pasar con los negocios cuando todos los carros pasen por arriba y no pasen como ahora, abajo? Lo otro es que también hay negocios que han puesto chicharronerías, pero no las han promocionado adecuadamente. Entonces, ¿qué pasa? Que los carros cuando pasan creen que todos los chicharrones más ricos están en el puente Lurín. Y pueda que tengan razón, pero en la parte que continúa después del puente Lurín yendo al sur, hay muy buenos terrenos y muy buenos locales que podrían tener fácilmente los mejores chicharrones del país, pero no se animan. Entonces, por eso es que todo el mundo se concentra en el puente Lurín. Y en el puente Lurín, lastimosamente, no hay espacio. Hay, pues, a la altura del puente Lurín, hay grupos de empresarios chicos que han hecho, pues, chicharronerías en el segundo piso de sus locales y bacán. Pero no da el espacio para más carros. Y ese es el problema que hay. Así que esperamos que esto se solucione bien, que pronto podamos disfrutar lo que es el tema acá es lo siguiente. Se abre el puente de Conchán, primos, pero la congestión va a continuar. O sea, es bueno en el sentido que ya los carros que estaban yéndose hasta Arica para almorzar o comer con sus familias en los restaurantes o locales campestres de Lurín o Pachacama, pues ya no tienen que irse hasta Arica a dar la vuelta, sino simplemente venirse por el puente Conchán, bajar, pasar por el cementerio y llegar pues sencillamente nada menos que al cruce de la Virgen y pasar la avenida Lima y simplemente ir a Pachacama o al Lurín, al lugar que escojan y quieran, ¿ok? Entonces yo creo que el problema de la congestión está en el puente Lurín. Pasando el puente Lurín, las cosas se ponen normales. Nuevamente se vuelve a poner peligrosa o digamos lenta cuando llegan al óvalo San Pedro de Lurín. ¿Por qué? Porque cuando se ha hecho la pista nueva, de la nueva pista de Lurín, ¿qué ha pasado? Han hecho no lo han hecho abiertamente, o sea, faltaba hacerlo un poco más ancha. Entonces, cuando llegan a lo que es Plaza Vega, hay un forado, hay un hueco grande, tierra. Entonces, no hay forma de poder pasar. Entonces, los carros se atoran ahí. Entonces, yo creo que acá lo que hay que hacer, primero, sencillamente es ver la forma de facilitar el paso por el peaje, perdón, por el óvalo San Pedro de Lurín. ¿Por qué? Porque ahí se aguanta todo. Ahora, viene el otro problema. El paradero que hay frente al mercado Las Mercedes. Ahí también hay un problema. Porque se toma de manera ilegal esto como un paradero. Paradero de colectivos, paradero de micros, paradero de buses, paradero también de vehículos que llevan carga. Entonces, frente a esa situación, primero, lo que hay que ver acá es que falta la presencia de la autoridad de tránsito. Si no hay policía de tránsito que puedan ayudar en continuar con el tránsito y evitar que haya el abuso de algunos conductores que se estacionan en plena pista, pues entonces esto no lo arregla. Así pongan ustedes 50 puentes con Chan, esto no lo arregla a nadie. Por eso es que tiene que haber una responsabilidad de parte de los mismos conductores y propietarios de vehículos. No te puedes estacionar en la pista, no puedes quedarte media hora esperando pasajeros. O sea, eso no está bien, o sea, eso está mal. Por eso es que yo creo que acá tiene que haber una responsabilidad y además compartida del público usuario y también de los conductores. Y por supuesto, ¿por qué no? De las autoridades. Porque lastimosamente los conductores no le hacen caso a la gente de Serenago ni tampoco a los inspectores de tránsito. Y eso está mal. Por eso es que yo creo que si estuviéramos en un mundo o por lo menos en un país con alguito de responsabilidad, la situación va a ser diferente. Pero todos tenemos que darnos cuenta cuántos minutos perdemos en estacionamientos o paradas durante el transcurso o la vía hacia el sur. ¿Cuántos minutos perdemos? ¿Cuánto de plata perdemos en combustible? Nada más. Entonces, si las queremos ahorrar, seamos responsables y dejemos que las cosas caminen legalmente y como tiene que ser, ¿de acuerdo? Primo, vamos ahora un ratito. ¿Está ya Alfonso o no? No entra, ¿no? Bueno, Alfonso Carrera nos pidió para salir desde el puente Conchán, pero no entra. Así que vamos a ver qué es lo que pasa. Igual también Andrés Córdoba, si está en la sintonía también, por favor, para que llamen la cabina y podamos salir al aire, porque tienen que salir todos los que han estado frente a este tema. No podemos pedir al alcalde de Lurín que hable, porque hace tiempo no vine acá. Este es un momento muy bonito, muy bueno. Es parte de su lucha, es parte de su chamba, de su trabajo. Él también fue uno de los primeros en estar pidiendo la apertura, o en todo caso la reparación del puente Conchán. No se olviden ustedes que él iba de amanecida y se paraba ahí en el puente y firmaba. Así que entiendo que debería estar presente el día de hoy en esta reinauguración del puente Conchán. Pero veamos, no llama, ¿no? Bueno, Alfonso Carrera, como siempre, un saludo para Alfonso Collantes de La Clave del Callao, en el Callao, que siempre está en la sintonía de Radio del Sur. Primo, vamos a pasar este spot de promoción de la reinauguración del puente Conchán.
1: Bienvenidos al renovado puente Conchán. Mañana se inaugura la rehabilitación integral del puente Conchán. EMAPE culmina los últimos detalles de esta importante intervención, manteniendo una coordinación permanente con los vecinos para garantizar una reapertura ordenada y segura de esta infraestructura estratégica al servicio de miles de ciudadanos de Lima Sur, reafirmando así su compromiso con la recuperación y la modernización de la infraestructura vial de la ciudad.
2: La ciudad no descansa, nosotros tampoco.
0: Bueno, primos, esta es la promoción de EMAPE. Repito, el gerente general de EMAPE fue

0: Luis Rubio también, por supuesto, Mario Casareto también está en otro level. Lastimosamente ahora Roxana Rocha ya es, digamos, congresista, por lo tanto habrá que esperar en qué momento regresa a sus inicios, porque mucha gente, pues, cuando están, digamos, buscando algún tipo de votos, están que te buscan por todos lados para ser entrevistados, pero cuando ya logran su cometido o logran ser lo que esperaban ser, pues sencillamente ya se olvidan de todo. Así que esperamos que hoy sea un día de disfrute, un día especial, espectacular, que por supuesto será un día especial y espectacular para el ex candidato a la presidencia de la República, Roberto Sánchez, que ahora, no sé si es con, de repente con qué plata será, no sé, pero el asunto es que ahora, pues sencillamente el proletario, el hombre del sombrero 2, ¿no? Sombrero 2, ¿correcto? Don Mentira, Roberto Sánchez, ¿saben dónde compra sus cosas para la familia? Pues nada menos que las mejores tiendas y las más caras del Jockey Plaza.
1: Pero bueno, parece que no le va tan mal a Roberto Sánchez, porque nosotros tenemos ojos en todas partes. A ver, a pantalla grande, sacan el banner, porfa. Louis Vuitton, la tienda más cara de Lima. Y a ver la otra, en toda pantalla. ¿Pero qué me estás haciendo? No me dejas explicar. ¿Podemos ir paso a paso, porfa? A ver, esa déjamela nomás un ratito ahí. Y stop. ¡No! Quiero ver la foto de Sánchez. Gracias. Esas son las bolsas naranjas características de Louis Vuitton, ¿no? Son tres bolsas bien llenecitas. Y una de las acompañantes, debe ser una de sus hijas, no se resistió, pues, y se tuvo que poner la cartera de Louis Vuitton que ahí estamos señalando. Y esa cartera Louis Vuitton, que ha sido identificada rápidamente por nuestra productora ejecutiva, es esta Speedy Soft 30 Crafty, que en el portal de Louis Vuitton en Estados Unidos cuesta $3,550. Aquí en Lima debe costar $1,000 más. $4,000, $4,500. Mírenlo otra vez. Y pasamos a la foto de la primera, porfa. Eso no es. Esa es la cartera, pues. ¿Y cuántas otras carteras más o qué otras cosas más estará llevando ahí? Y con cara de culpable, paseándose por el Jockey Plaza a plena luz del día, con las bolsas más escandalosas que pueden existir en la faz de la tierra, que son las bolsas de Louis Vuitton, que son anaranjadas, fosforescentes. Este es el proletario Roberto Sánchez. Este es el que iba a defender al pueblo olvidado. Ya, ¿y tu sombrero? No vendían sombrero chotero de Louis Vuitton. No había. ¿Qué pasó? Y encima, Louis Vuitton es el socio de Porky, por si acaso. No, Louis Vuitton, ¿cómo se llama el dueño? El hombre, pues, de Orient Express, no me acuerdo su nombre, pero ese es el socio de Porky, con el que ha hecho,
0: primos,
1: todos los hoteles.
0: Esto es lo que realmente tenemos, por eso es que ahora la pregunta el mío, ¿por qué no usa el sombrero ya? O sea, ¿por qué ya se lo sacó? Lo usó porque le convenía en el momento de las elecciones, pero después ya lo abandonó. Bueno, hoy estamos de fiesta, hoy se reinaugura el puente Conchán, primo, por si acaso. Imagino que a partir de las 10 de la mañana ya se va a poder pasar. La reinauguración va a ser 8 de la mañana. Ya deben estar en plena ceremonia ahí. Alfonso Carrera, como siempre, llega temprano, así que esperamos que en cualquier momento nos diga qué pasó. Hoy también, por si acaso, primos, les pasamos la voz que vamos a tener la posibilidad o la oportunidad de escuchar. Vamos a escucharlo ahorita. Miren, primos, lo siguiente. Cuando una persona esté en desgracia, o los peruanos estamos en desgracia, lo primero que pasa es que hay mucha gente que agarra y te ayuda, te da la mano. Cuando, por ejemplo, hay mucho frío, la gente te regala ropita de segunda y en buen estado, ¿ok? Y por supuesto, bueno, me pasan la voz que ya está desde el puente Conchán, ¿no? Ya está. Alfonso, ¿cómo estás? Bienvenido, buenos días.

0: Muy buenos días, primo. ¿Cómo y también a todos los radios oyentes de Radio del Sur 91.5? Aquí para todo Lima, estoy aquí exactamente en el puente Conchán, donde en pocos minutos van a proceder a inaugurar. Estamos para buscando aquí entrevistamos un ejecutivo para esta inauguración, pues dice ya todo está listo, todavía no han colocado la cinta roja y blanca, pero acá vemos al plenario. Hermano, ¿para qué no te han permitido esto? ¿Cómo? Para las 9 de la mañana nos indican ya todo está arreglado. Bello está el puente Conchán, una nueva estructura, tiene 53 metros de largo. Ya están los operarios llevando los últimos toques para esta presentación del puente Conchán.
1: Alfonso, una consulta.
0: Ahí, como lo están viendo ahí en la pantalla de su televisión, aquí estamos acá en el sentido desde sur para norte, lo que se van a Lima. Ahí al fondo se puede ver la refinería Conchán. Está hermoso el puente Conchán y aquí tenemos en el sentido de norte a sur para ir a las playas de los balnearios del sur. O sea que aprovechamos los micrófonos justamente de Radio del Sur para dejar conocimiento a todos los amigos que ya el puente Conchán en breve momento ya va a estar listo para el uso de todos los amigos de Lima Sur, en especial los amigos y residentes de Lurín y también de los distritos de Pachacama y también la gente de Cieneguía. Primo, si hay alguna pregunta.
1: Bueno, ahora Alfonso, una consulta. Cuando hablamos nosotros de la pista de ida y vuelta, o sea, se ha recuperado los dos tramos, ¿no?
0: Así es, ya, los dos tramos está ya totalmente recuperado y acá sabemos un operario de MAPE. ¿Cómo estás, amigo? ¿Cómo estás? Muy bueno, somos de Radio del Sur. ¿Cómo estás? Cuéntanos, hermano, ¿todo listo para la inauguración?
2: Listo.
0: ¿Ya está listo? ¿Para qué hora llega el alcalde Reyardo? ¿Algún conocimiento?
2: ¿Mediodía?
1: O sea, va a demorar.
0: Ya todo está listo y ahí ven los trabajadores que están colocando ahí el césped para vestir la falda de este cerro. ¿Una pregunta, primo?
1: Una consulta. Si la gente va a llegar a las 12 del día, pregunto yo, usted, Alfonso Carrera, de tu ciudad, ¿a qué hora va a almorzar? ¿No va a tener hambre? ¿No va a querer comerse unos chicharrones en el puente Lurín arriba?
0: Mi hermano, por favor, chachito con chachito no pueden comer, pero vamos a estar acá en el partido. Primero la información. Primero la información para los amigos.
1: Está bien.
0: Ahí está todo hermoso, primo. Está muy hermoso.
1: Alfonso, escúchame, por favor, un ratito. Acá había una preocupación del tema siguiente. ¿Han puesto escaleras para la gente que circula por la zona? Porque antes tenían que bajar por la tierra, por la pampa.
0: No hay escalera de acceso. Ahí que yo pregunté cuando me bajé, inclusive los operarios que están viendo sus imágenes me pifiaron. Le dije, si van a poner una escalera, no está en el proyecto, porque este no es un paradero para transporte público.
1: ¿No
0: el
1: es?
0: Paradero más cercano está la gente que están ahí en el paradero San Luis, ahí en la altura de la refinería Conchán, y también no hay paradero ni escalera peatonal para este lado donde estamos justamente avanzando con las cámaras.
1: Ya, porque, por ejemplo,
0: Alfonso,
1: porque...
0: O sea, lo cual indica, no hay paradero y no va a haber escalera de acceso público.
1: Ahora, ese es un tema muy delicado, porque había muchas personas que, por ejemplo, hay personas que llegan de Lima y se bajan de un bus interprovincial. ¿Qué hacen? ¿Se dan todo un vueltón para subir al puente Conchán?
0: Sí, va a tener que mover mucha gente durante el tiempo que estaba inhabilitado, después de suspendido, gente que se bajaban, subían las escaleras para ir al cementerio de la Jardín de la Paz y también para ir a saborear los ricos chicharrones. Están los operarios, se están despidiendo los operarios. Amigos, ¿cómo pasa? Estamos en vivo para Radio del Sur. ¿Todo listo? ¿Ya todo preparado? ¿Qué le puede decir a todos los transportistas y a todos los amigos, los conductores?
2: Para que puedan
1: cruzar
2: y
0: no
2: irse San Pedro.
1: Aprovechar
0: justamente los micrófonos de Radio del Sur. ¿Desde cuándo, desde qué momento ya pueden pasar los buses?
2: A partir del mediodía.
0: ¿Ya quiere venir a Reyardo?
2: Ya, Ya está llegando, Remo. Gracias. Sí. Ahí están las chicas. Están siendo los últimos acabados, primo. Están que le meten ya pichana a la pista aquí. Esta es la pista de ingreso para la antigua Panamericana Sur. Y en este lado es la pista de salida. La gente que salen de Lurín y se van a la ciudad de Lima. Ahí están los ahí están recogiendo ahí. Ahí está la señora. Me está trabajando muy bien la señora. Excelente la señora. Mira lo que está. Muy bien la señora. Señora, ¿cómo está? Muy buenos días. ¿Cómo estamos en vivo para Radio del Sur? Ya todo listo, ya tienen los últimos acabados. Ya, la señora es muy poco de hablar, pero además son de acciones. Ahí está la gente, los camiones de MAPI. Están arreglando todas las cosas. Ya están arreglando todas las cosas. Nos vamos a quedar aquí hasta las 12 del mediodía, primo.
1: Perfecto.
2: Para llevar las declaraciones e imágenes para Radio del Sur. Ya que está el amigo ya. ¿Cómo estás? ¿Cómo estás? Muy bueno, ya te da arreglado todas las cosas. Sí. Ya estamos en vivo con Radio del Sur. Ya. ¿A qué hora van a abrir oficialmente el puente Concha? Calcula más o menos.
1: Yo creo que, Alfonso, no lo presiones porque...
2: ¿Cómo, primo, dime?
1: No lo presiones porque lo pones en problemas a él. ¿Qué pasa si dice una hora y no es?
2: Ay, sí, el amigo, dice, claro. Amigo. Okay. No le vayamos a meter en problemas si no tiene declaraciones. Por eso también están recogiendo ya todas las cosas ya.
1: Yo creo que, de acuerdo a cómo se ve la situación en el lugar, la reinauguración va a ser, me imagino, después de las 10 de la mañana, Alfonso. Y la reapertura,
2: sí, considero
1: que la reapertura de ese puente va a ser más o menos al mediodía. Antes no se arriesguen, ¿de acuerdo?
2: Sí, sí. Ya estamos viendo que están colocando los maceteros, primo. Ahí están los maceteros, están con qué lindos maceteros. Lindas plantas, ahí están los amigos. Esperamos que... Ahí están los maceteros, me están colocando. Está hermoso la Panamericana Sur. Aquí, hola. Sobre todo el puente Conchán. En la nueva estructura tenemos un puente nuevo, pero ahora, la pregunta del día que lo voy a hacer acabando los ejecutivos de MAPE, ¿cuándo van a instalar el puente que derribó Rutas de Lima de allá? El puente Mamacona.
1: Exacto.
2: Los amigos que sí, porque Rutas de Lima se lo derrumbó ese puente, el puente Mamacona, y ya, salían
1: pero
2: los...
1: Pero por si acaso el puente Mamacona el puente Mamacona se derrumbó, o sea, lo sacaron. Pero me parece que luego, por insistencia de los propietarios de la zona, no pidieron que lo vuelvan a poner, por si acaso. O sea, yo creo que ahí tiene que haber
2: una especie... primo, ahí tiene que... la precisión, amigo.
1: Claro, yo creo que ahí tiene
2: gracias,
1: que haber...
2: primo. ¿Alguna, antes de culminar con la entrevista, primo?
1: No, nada, simplemente
2: prepárate para los amigos.
1: Prepárate a comer unos ricos chicharrones por ahí, ¿ok?
2: Ya, primo, ya voy a estar acá en la chicharrería de parte de Radio del Sur. Me voy a ir a...
1: No sé como tú, no tengo canje.
2: ¡Ah, Pepe! ¡Vos, mira, que te ayuda! Claro,
1: anda donde Arteta. Claro, el chato, dile a Arteta. Si es que a ti te da, porque a mí no me ha dado. Pero si es que te da, pues bacán. Ahí está la chicharronería Arteta, ¿no? Ahí está.
2: Don Vicente pasando. Arteta, la chicharronería de los portales de los portales de Mamacona.
1: Exactamente, aprovecha, ok, listo, bacán.
2: Ya voy a aprovechar, ok, primo.
1: Buen provecho,
2: ya, primo, todo listo, por favor, están las imágenes, pasa la voto, vamos a mandar un videito corto, voy a quedarme aquí esperando la llegada de los ejecutivos de MAPE. Perfecto, primo, toda la listo. Información desde aquí.
1: Perfecto, muy bien.
2: Desde Lima Sur. Listo. Desde el puente Conchán, información para todos los oyentes de Radio del Sur, les informó Alfonso Carrera.
1: Y también para la gente de Pachacama, ¿no? Pachacama está de moda, que siempre están en la sintonía de la radio.
2: Sí, ¿okay? Pachacama está de moda, ¿verdad?
1: Claro.
2: Vamos a saborear
1: chévere, ok.
2: Los mejores restaurantes. Ya voy a, acá nomás yo me quedo, ya salgo cenando, voy a cenar.
1: Listo, chévere. Alfonso Carrera, tu ciudad colaborando con Radio del Sur. Nos vamos a la pausa y retornamos enseguida. Prima, primo. No se calle mi

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1: Prima, primo, estamos viviendo la fiesta del mundial, ¿no? Esperamos que todos ustedes disfruten los partidos, pero además aprovechen un poco los mensajes que van transmitiendo algunas experiencias deportivas que se dan en este mundial. Por suerte, gracias a Dios, tengo un vecino que tiene pues señal pirata y me invita y puedo ver todos los partidos sin pagar nada, imagínense. Tenemos ya en línea, por supuesto, a nuestro flamante senador de la República, don Francisco Calixto Gianpietri, del Perú. Y balnearios y playas aledañas y con el puente reinaugurado el día de hoy con Chan. ¿Cómo está, almirante?
7: Buenos días, un gusto nuevamente estar contigo.
1: Le paso el dato que creo que a partir del mediodía ya se va a poder pasar por el puente con Chan.
7: Bueno, pero ya pues tuve que vender mis camiones, o sea que ya no tengo que ir para allá.
1: Ya, pero hay un tema que me gustaría comentar con usted para arrancar esta mañana. Primero, punto uno, ¿cómo podemos interpretar lo siguiente? Hace ya buen tiempo no pagamos peaje. Y al no pagar el peaje hemos ahorrado, los que somos conductores de alguna manera, un montón de plata. La pregunta del millón. Y esto ha sido un trabajo que hay que agradecerle pues nada menos que a Rafael. Hoy estamos reinaugurando o se va a reinaugurar el puente con Chan. Otra chamba de Rafael en el sur de Lima. No hablo, bueno, en el sur de Lima también está la pista del nuevo San Juan. También están los trabajos que se hacen actualmente por el lado de Surco, correcto, y también por el lado del Cono Norte, es un montón, varios, y la carretera central se queda chica, es un montón. Pero yo me pregunto, ¿por qué la gente, o en todo caso, qué le falta a ustedes como partido político para transmitir y comunicar más esto?
7: Bueno, lo que pasa es que en nuestro país hemos tenido una costumbre, yo creo que es hasta siniestra, ¿no?, de que la prensa no transmita los logros que ejecutan los gobiernos regionales o locales, hasta el mismo gobierno nacional, si es que no recibe pues un incentivo para esto, ¿no? Entonces, depende el nivel de comunicación al exterior, está en relación directamente proporcional a la cantidad de mermelada que entregues, ¿no?
1: Ahora,
7: y eso no está
1: bien. Ahora, pero, por ejemplo, en este caso del puente Conchán, es un acontecimiento súper especial, porque estamos hablando de la opción, mire, no solamente es el tema de los transportistas, sino que es la gran cantidad de restaurantes y además centros de percibimiento que estaban viéndose afectados porque la gente no venía directamente aquí.
7: Bueno, y lo más importante es que esto se ha hecho con recursos propios de la municipalidad, sin necesidad de quitarle la plata a la gente y sin necesidad de depender de un concesionario que no hacía nada, ¿no?
1: Ahora, pero este es un tema ya también de región, ¿ah? ¿Eh? Mire lo que está pasando en Venezuela. Acaban de denunciar que la gente de Venezuela, los damnificados, han estado botando la ropa que les han estado regalando porque dicen que es usada. Se supone que cuando hay una donación de este tipo de desgracias, mucha gente se saca la ropa, la lava y la seca y la plancha y la regala. O sea, en muy buen estado. Pero el botar la ropa estando en una desgracia, yo creo que es un mal precedente, ¿no?
7: Bueno, yo creo que, en política no hay nada que se pueda dar de forma espontánea, ¿no? Está todo armado acá. Detrás hay un mensaje de acción psicológica construido por el propio gobierno de turno. De una u otra manera quieren desincentivar la organización de personas que desde diferentes partes del mundo están enviando material y de esta forma continúan manteniendo a la gente de una u otra manera dependiente de lo que el gobierno de turno les dé. Entonces dicen, miren lo que nos han mandado, cómo puede ser posible que esto que el otro, y lo tiran a la basura. Y después al día siguiente están esperando que le dé el gobierno de turno lo que ellos le quieren dar y tenerlos así como que secuestrados, ¿no es cierto?
1: Controlados.
7: Tanto es así que ni siquiera dejan entrar a la ayuda a La Guaira. O sea, en La Guaira hay un control militar que no permite que entre ayuda. Helicópteros que no han permitido que helicópteros aterricen con ayuda humanitaria porque simplemente no es la ayuda de gobierno. Entonces, porque la ayuda del gobierno ellos la pueden administrar como quieran. Entonces, este tipo de cosas lo único que hace es evidenciar el tipo de gente que en este momento está gobernando Venezuela, que no tiene ningún tipo de escrúpulo y que lo único que les interesa es mantener a la gente de una u otra forma esclava de su régimen, sometida a su libre albedrío. El día que quieren le dan lo que ellos quieren y si viene algo de otro lado, buscan cualquier cuestionamiento para no aceptarlo. Y eso es lo que está sucediendo.
1: ¿Y qué le ha parecido ese video de Willax TV en el sentido que han encontrado al señor Roberto Sánchez y su familia comprando ropa en las tiendas más caras del Jockey Plaza?
7: Bueno, yo tengo un poquito más de 60 años de vida. Nunca he podido comprarme una cartera Louis Vuitton.
1: Pero ¿quién se va a comprar una cartera de $3,000 o $30,000? O sea, es increíble.
7: $3,350, ¿no?
1: Increíble, ¿no?
7: Yo no me compro una ni siquiera de 50, ¿no? Entonces, la verdad de las cosas es que eso es lo que en el fondo encierra el discurso de este señor. Este señor que es un farsante partiendo desde el sombrero y terminando con la cartera, ¿no es cierto?
1: Claro.
7: Que dice que es del pueblo y que no tiene nada del pueblo y que vive en San Borja y que al final termina la campaña y lo único que va a tener que hacer es devolver el sombrero que le prestaron para la campaña, porque todo es una farsa alrededor de él. Todo es una farsa. Ojalá que el pueblo peruano, nuestra población, se dé cuenta, ¿no?, de que esta persona que decía que era del pueblo y que comía con sus papás en Boaral o Lurín, no me acuerdo muy bien dónde, y que en tazas de loza y comiendo comida regional, al día siguiente está más allá de viviendo en San Borja, gastando una cantidad de plata inimaginable en un centro comercial con una cartera, comprando carteras de lujo que son realmente propias de personas que tienen un muy alto nivel adquisitivo, y eso es lo que él ha venido haciendo durante todo este tiempo. Pero yo le recomendaría que no compre ese tipo de cosas, porque como ahora se va a quedar sin chamba, yo no sé cómo va a poder pagar pues esa tarjeta de crédito, porque dicho sea de paso, ha sido pagado con tarjeta de crédito.
1: Ya, pero ustedes en el Congreso no van a exigir un poco la respuesta, ¿dónde están los 700 mil o 600 mil soles que ellos capturaron por el tema de la donación para justamente presentar un reclamo?
7: Yo creo que esto es un tema que tiene que involucrar de una u otra manera la investigación de la OMPE, porque al final la OMPE, ante la OMPE es ante quien nosotros tenemos que de una u otra manera demostrar los gastos uno por uno de todos los gastos que se han utilizado en el proceso de la campaña, y la campaña recién se acaba de cerrar cuando han dado oficialmente quién es la persona que ha ganado la segunda vuelta electoral. Entonces, el dinero que teóricamente han recogido ellos a través de diferentes mecanismos para presentar los reclamos o apelaciones en la campaña electoral son parte de la campaña. Entonces, ese dinero tiene que estar claramente registrado, cuáles son sus fuentes de financiamiento, quiénes y en qué nivel de monto dinerario han entregado esta plata al partido político para poder hacer las apelaciones o los reclamos correspondientes. Y todo esto tiene que ser informado a la OMPE. Lo que parece que haya sucedido es que la cuenta la ha abierto una persona natural y esa persona natural le ha transferido la plata, no sé si al partido o directamente a la OMPE. Entonces, esto de una u otra manera, como tú dices, Primo Coco, se tiene que investigar. Claro. Esto no puede pasar por agua tibia de ninguna manera.
1: Ahora, considerando la experiencia del Campeonato Mundial, lo de Cabo Verde no nos está vendiendo una idea en el sentido de que las cosas positivas también pueden crecer y ser muy buenas en cuanto a difusión.
7: Pero claro que sí. Pero eso siempre y cuando tú no tengas un mecanismo perverso de que tu difusión va directamente relacionada a la cantidad de plata que recibes, pues no. Eso es perverso. Eso es lo que en el Perú tiene que de una u otra manera cesar.
1: Me refiero al tema siguiente. Estamos muy mal acostumbrados al tema de la desgracia. Por ejemplo, yo sé que ustedes no son el gobierno. Ya sé, gracias a Dios, Rafael López Aliaga ya se ha puesto a disposición de la presidenta. Esto es un buen aliento porque yo veo que ellos se han unido, hablo de la izquierda, se han unido y se han presentado ya como grupo. En cambio, desde el punto de vista de Keiko Fujimori y los otros partidos que le acompañan, pues sencillamente no se han acercado, no hay ni fotos. Entonces, el asunto es que yo creo que ahí ellos tienen una ventaja.
7: Bueno, lo que pasa es que hay que ver bien la coyuntura de lo que está sucediendo, ¿no? En el caso de yo voy a hablar por el caso de Renovación Popular, ¿no? En el caso de Renovación Popular, ¿a quién corresponde acercarse a saludar al presidente electo o la presidente electa, ¿cierto? Le corresponde al presidente del partido, al secretario general y algunas personas adicionales que disponga el presidente y el secretario general, ¿no es cierto? En el caso de Renovación Popular, el presidente del partido acaba de llegar el día de ayer de viaje y la secretaria general está llegando el día de hoy. Entonces corresponde, una vez que ellos estén acá en Lima, hacer las coordinaciones con la presidenta de la República y, de acuerdo a la agenda que ella tenga, ir a visitarla, porque uno tampoco puede tocarle la puerta a la presidenta de la República y decir, oye, vengo a saludarte, ¿no? Claro. Hay que guardar las formas. Entonces, nosotros no hemos podido hacer eso todavía por un tema netamente administrativo, pero eso está ya en coordinaciones y la señora presidente nos dará una fecha como partido político para que las autoridades del partido político la ven a saludar entre el presidente y la secretaria general y los que ellos dispongan para coordinar con ellos, conversar con ellos y llevarle el saludo protocolar, porque es un tema que se tiene que desarrollar primero a un nivel protocolar para que ahí se hagan algunas coordinaciones de detalle y ya se pueda operativizar negociaciones de índole político para más adelante ver ya temas relativos a la vida futura del Perú. Pero lo que sí está muy mal es que, por ejemplo, el presidente de la República, que es dicho sea de paso, está ahí sin saber cómo, no, ni siquiera haya saludado a la presidenta electa del Perú. Entonces, pésimo. Eso está muy mal.
1: Pésimo.
7: Porque esto no es, a ese nivel no es un tema netamente protocolar. Es un tema que de una u otra manera refleja la calidad y el talante democrático del personaje. Entonces, lamentablemente, eso es el presidente del Perú, ese señor, que ni siquiera guarda las formas democráticas, habiendo de una u otra manera desarrollado el proceso electoral, porque se desarrolla sobre la autoridad del presidente de la República, que es el que maneja los destinos del país, y que el presidente de la República, que dicho sea de paso, por ahí dijeron que había hecho una manifestación,
1: una especie de promesa, dijo, sobre mi cadáver.
7: No sé qué nombre ponerle, ¿no? Bueno, pero hizo una desafortunada expresión.
1: Muy mala.
7: Que se oponía teóricamente, yo no lo sé, pero eso es lo que corre en las redes, que él se oponía a que, o iba a hacer todo lo posible para que la señora Fujimori no salga como presidente del Perú. Si a esto lo traemos al tiempo real, actual, y este señor ni siquiera saluda a la presidenta electa, porque ella sí la han elegido los peruanos, y este señor está ahí sentado por gravedad, porque sucesión democrática, entre comillas, ¿no? O constitucional, para no decir la democrática, está sentado ahí ocupando el cargo del presidente de la República. Es realmente impensable que un presidente que esté en funciones no llame a la presidenta electa y le diga: señora, la felicito, vamos a hacer todo lo posible para hacer un proceso de transferencia lo más rápido que se pueda, vamos a parar todas las acciones que puedan afectar al siguiente gobierno, porque a partir del día de hoy usted es la presidenta electa. Y no es que le tenga que pedir las cosas permiso para hacerlas, pero no puede hacer actividades que decisiones que de una u otra manera afecten, por ejemplo,
1: o que comprometan el futuro gobierno.
7: El próximo, ¿no?, presupuesto, ¿no? O hacer cosas tan inentendibles como faltando 22 días o 26 días, o 24 días, bueno, un poco más de 20 días para entregar el gobierno, estén cambiando un ministro. Ayer han cambiado al ministro de Educación.
1: Increíble. Es que ese es un poco para que vean la importancia que tiene para el gobierno ese ministerio. No les importa nada.
7: Solamente no les importa nada, no solamente el ministerio, sino no les interesa nada.
1: Tanto
7: no les interesa al primo Coco, es que tenemos a puertas un fenómeno en el niño que nos están comunicando con pitos, flautas y matracas todo el planeta Tierra.
1: No están haciendo nada.
7: El Perú. Todo el planeta Tierra sabe que vamos a tener un niño global a nivel todo el planeta, y en otros países ya se están preparando para el niño, y el niño va a impactar frente al Perú, acentuado por un niño costero también, y acá en el Perú no hemos movido una maquinaria, no hemos dado el presupuesto adecuado, no estamos preparando todo el parque de reacción que necesitamos, no estamos amoblando todo el sistema, helicópteros que deberían estar ya entrando en este momento en proceso de mantenimiento, verificar cuántas horas le quedan de útiles, parar cualquier tipo de gasto que no esté relacionado a la prevención contra el fenómeno del niño, llevar la maquinaria de los batallones de ingeniería al norte y al sur, ponerlos en los puntos de aplicación, y va a terminar sucediendo lo que siempre sucede, primo Coco. La irresponsabilidad va a hacer que se genere toda esta desgracia y volteen y digan que venga la Fuerza Armada y que tal, cuando las cosas ya no se pueden manejar porque ya los ríos se desbordaron, la gente fue afectada, el fenómeno del niño comienza a atentar con el tema contra la salud. Esto va a ser una desgracia. Y este señor no ha movido un tractor, no ha transferido un sol para el fenómeno del niño. Entonces, es irresponsable. El señor Balcázar es un irresponsable. Es peor que Castillo, porque teniendo mucho mejor capacidad intelectual de entender lo que está sucediendo, no está tomando las acciones y le está soplando la pluma al gobierno que viene dejándole una bomba de tiempo.
1: Porque no le importa.
7: Para que el próximo gobierno, con la única intención de que el próximo gobierno fracase. Eso es lo que está haciendo, y esa es mi opinión personal. Puedo estar equivocado, no lo creo. Yo creo él que lo está haciendo adrede para que el próximo gobierno fracase y de esa manera justifiquen de una u otra forma su pésimo actuar.
1: Ahora, pero el tema es que esto lo está haciendo la izquierda y los comunistas no lo entienden. Ayer vi en una entrevista que le hicieron a los doctores Soldevilla y Abanto, y es increíble la manera tan cerrada, lo fanáticos que son. O sea, porque esto ya es, no es un tema de políticos, sino es un tema de fanatismo. Ya cuando hay fanatismo es imposible poderlos entrar en razón o entender que ellos entren en algún tipo de comprensión, ¿no?
7: Es correcto. La entrevista que hubo ayer entre este señor, que no me acuerdo cómo se apellida, y el doctor Abanto, lo único que ha podido hacer es desenmascarar el miasma que representa esta gente, ¿no? Fluye desde lo más profundo de la negatividad en nuestro país para que de una u otra manera, por cualquier motivo, oponerse a cualquier cosa, simple y llanamente porque le da la gana.
1: Pero
7: no les interesa qué cosa es lo que pueda suceder con la población.
1: Y usted vio la cara de odio, del tema del odio que tienen, y de decirle, por ejemplo, a Keiko Fujimori, asesina, de lo peor, o sea, la trataba de lo peor, se olvidó que era mujer, y no solo eso, sino que se olvidó él de Abimael Guzmán, de Polay, que son asesinos totalmente comprobados y han matado más de 50.000, 70.000 personas, y sin embargo, él está odiando a una persona que no mató a nadie.
7: Así es. Bueno, el señor Noblecilla realmente está cargado negativamente y eso lo envenena en el alma y es muy difícil que eso se pueda revertir, ¿no? El veneno que él tiene cargado dentro del alma ya es imposible de hacer una profilaxis de esto. Y dicho sea de paso, es un señor de izquierda que estudió en el Newton y que vive en San Borja y etcétera, etcétera. O sea, una vez más es esta izquierda de papel, ¿no?
1: Son los famosos caviares, pues.
7: Porque no es ni siquiera es una izquierda ultranza, sino es un caviar que se va acomodando al sistema y van de una u otra manera viviendo en esta condición de rémora, pegado al cuello de cualquier persona para poder sobrevivir, ¿no? Es lamentable que estemos en esta confrontación, que ellos sigan acentuando la confrontación entre peruanos cuando en este momento lo que queríamos estar haciendo es unirnos frente al fenómeno común que tenemos. Al frente tenemos un fenómeno del niño que está viniendo, tenemos un problema de seguridad y lo que tenemos que hacer es unirnos para solucionar esto.
1: Esperar que este gobierno quiera hacer algo bueno por el país es imposible. Pero fíjense, siguen asesinando conductores. ¿Usted no cree que la propuesta de Radio Sur en el sentido de hacer una especie de paseo directo, que tengamos policías, serenazgo, que tengamos Fuerzas Armadas, todos circulando todo el día en las calles y gastar combustible, pero darles a ellos a entender que estamos despiertos y no lo podemos agarrar?
7: Sí, por supuesto. O sea, tenemos que tener una respuesta reactiva mucho más potente de la que estamos teniendo en este momento, porque en este momento lo único que estamos haciendo es sobrevivir hasta que el 28 de julio y pasarle el problema al siguiente gobierno, ¿no? Porque acciones concretas no están habiendo. Es lamentable lo que está sucediendo en este momento como sistema, porque la policía de una u otra forma está haciendo lo que puede, pero al final, después de la captura de los delincuentes, terminan en la mano del fiscal, que el fiscal los termina liberando, o si no lo libera el fiscal, lo libera el juez al siguiente día, ¿no es cierto? Entonces, el sistema no está funcionando como tal, y ya lo hemos hablado más de una oportunidad. Tenemos que hacer una profunda profilaxis en nuestro estado, ¿no?
1: Ahora, ¿cuál es la diferencia entre un almirante y ahora senador de la República? O sea, internamente, para transmitirle a la gente, ¿cuál es ese un poco el cambio interno que puede pasar?
7: O sea, mira, como persona no hay ningún cambio. Yo no me siento diferente que el resto de los peruanos.
1: Pero me imagino que un mayor compromiso, una mayor responsabilidad, ¿no?
7: Yo te digo como persona, ¿no? Como persona del día a día, de la calle, yo soy una persona que sigo trabajando, haciendo lo que tengo que hacer por el Perú. Pero como responsabilidad, a hablar en términos militares, siento como que si me hubiesen puesto una mochila de 40 kilos en la espalda.
1: Así es.
7: Y que tengo que comenzar a caminar con esa mochila por 5 años.
1: Y en Cerritos.
7: Y entonces, y cuesta arriba, ¿no?
1: Así es.
7: Pero para eso, nos hemos metido a política, pues, ¿no?
1: Perfecto.
7: Para hacer las cosas que tengamos que hacer más allá del peso que podamos sentir en la espalda, porque este peso es un tema que nosotros hemos escogido ponernos en la espalda y eso involucra una responsabilidad. Y hay una responsabilidad y hay un nombre que uno tiene que sostener y hay una necesidad. A ver, si uno no gobierna para servir, entonces no sirve para gobernar. Así de fácil es el tema. Entonces nosotros tenemos que proyectar hacia la población nuestro máximo esfuerzo para poder ayudarlos a salir de esta esta situación involutiva en la que hemos entrado y sacar el Perú hacia adelante. Y ese va a ser nuestro trabajo. Y si algún día yo me equivoco haciéndolo, por favor, usted sea uno de los primeros que me jale la oreja y me diga, te estás equivocando, pelado, te estás equivocando.
1: Casi, me jalas el pelo.
7: No puedes, pues, el pelo no puede, por eso es que yo tengo que decir la oreja, no puedes jalarme el pelo.
1: Perfecto, pues. Muy bien. Almirante, muchas gracias, bendiciones para usted, que todo le vaya muy bien.
7: Ahora, una de las primeras cosas que voy a hacer es llamar a Indesi y la voy a llevar a su radio para que levanten ese techo, por favor, ¿ya?
1: Ya, chévere, listo. Listo, muy bien, abrazo para usted, muchas gracias.
7: Un abrazo, bendiciones, cuídense mucho.
1: Ya sabe que a partir del mediodía ya puede pasar por el puente Conchán, ¿de acuerdo?
7: Un listo. Abrazo, gracias.
1: Chévere, gracias. Primos, el almirante Francisco Calixto Villampietri colaborando con Radio Sur, hoy ya senador de la República. Primos, vamos a la pausa y luego estaremos conversando con José Briceño, periodista de investigación. Mal.

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1: ¿Qué se imaginan ustedes de desayuno el día de hoy en el Puente Conchán, donde no hay bodegas, no hay restaurantes, no hay nada? Eso es lo que tiene ahorita Alfonso Carrera en el Puente Conchán, que se reinaugura en unos minutos. Damos la bienvenida a quien no está reinaugurado, sino que más bien está rebosante de alegría, porque siempre colabora con nosotros con todo cariño. José Briceño, periodista de investigación, que por supuesto ha hecho una denuncia gravísima y que depende mucho de las autoridades para que tomen cartas en el asunto sobre los famosos helicópteros que estaban en Arequipa y que hasta ahora se ha pagado adelantado y hasta ahora simple y llanamente están abandonados a su suerte. Y por supuesto, lastimosamente no hay justicia en ese lugar. ¿Cómo estás, José? ¿Qué tal? Buenos días, bienvenido.
9: Muy buenos días, primo. Gracias por la forma como me has recibido esta mañana de martes. Y sí, para mí es una gran alegría poder colaborar con algo de periodismo desde mi perspectiva aquí en Radio del Sur. Agradecerte a ti, a Jimena, que es la capitana del comando técnico esta mañana y todas las mañanas, ¿no? No, entonces no solamente hoy día. Disculpa, Jimena, todos los días. Persecula, no, persecolorum, como se dice. No, y
1: Jimena está mojadita. Ha llovido por acá, pues, bastante.
9: Ah, ya.
1: Ha llovido bastante. Ya, ya. Y, por supuesto, a pesar de eso, viene a cumplir con José Briceño. Dice, no, se pone nervioso.
9: No.
1: Dice, pone nervioso. Es mi profesor, mi profesor.
9: Qué barbaridad. Es que el programa no sería el mismo al aire sin las mágicas manos de Jimena sobre los controles de audio, video, la computadora y la consola, ¿no? La verdad.
1: Chévere, muy bien. Chévere, listo. José, adelante con tu tema, el día de hoy.
9: Sí, primo. A ver, primero, mil disculpas a los amigos que nos están siguiendo. Un gran abrazo a ellos. Gracias por su sintonía, por regalarnos con su audiencia. Lamentablemente parece que nuestro invitado de hoy no ha podido contactarse, no ha podido comunicarse. Cumplí con escribirle temprano. Habrá habido algún problema técnico. Ojalá que no en lo personal. Permíteme para otra fecha reservar este tema, pero de todas maneras vamos adelantando algo de ello, primo.
1: Lo que me gustaría en todo caso, si es que puedes, decide tú de qué vas a hablar, pero no te olvides del tema de los helicópteros, porque hoy hablaban justamente de un tema clave. Mira, el presidente de la República se ha gastado más de 200,000 soles en viajes innecesarios al norte del país. Digo innecesarios, ¿por qué? Porque si tanto te importa tal ciudad, pregunto yo, ¿por qué no le interesó las ciudades del sur del país? O cualquier otro lugar, ¿no? O cualquier otra región. O sea, todo a Chiclayo, todo Lambayeque y nada más. Entonces, y además de eso, se habla que mueven para ir y hacerle una especie de comitiva, mueven helicópteros constantemente. El asunto es, ¿qué puede pasar con este tipo de temas cuando realmente no hay un buen mantenimiento?
9: Así es, primo. Permíteme ir por partes. A ver, amigos, en su diario Andar, un periodista se encuentra con maravillosas historias, fragmentos de vida que desafían el olvido y cómo es en este caso a la inacción. Ellos son fragmentos de muchas vivencias, las que reunidas y compendiadas nos demuestran que el bien común y la unión de fecundos esfuerzos tras ese concepto se transforma en acción creativa y desinteresada. Es así que este periodista se encontró en su reciente paso por Huancayo con una maravillosa historia de reunión, unión y fructífero trabajo en beneficio de la comunidad, la que creemos es necesario dar a conocer. Me refiero al trabajo del colectivo Pachamama, y quien encabeza este grupo humano, este maravilloso grupo humano, Cristian Barlagán, quien lamentablemente no ha podido conectarse. Esta mañana vamos a hablar, y permítanme hacer una sumilla, acerca de los esfuerzos de este grupo por concientizar a la comunidad huancaína para la recuperación de espacios públicos y ponerlos en valor desde una perspectiva, desde una proyección turística. Cristian Barlagán es especialista en turismo, y él y otras personas de su entorno han tenido la maravillosa idea de motivar a jóvenes, motivar a la comunidad, motivar al Estado peruano, motivar empresas privadas para que asuman ese rol, el de asumir el rescate de espacios públicos que deberían convertirse en puntos de atracción turísticos dentro de la incontrastable. Ellos han llevado a cabo buenas, grandes labores, como digo, y disculpen el término, pero no encuentro otro para graficar ello, fructíferas labores como la limpieza del barrio Santa Rosa y en Huancayo, y además la limpieza y enrocado muros de contención, niveles de seguridad en el río Chulcas. Este fin de semana tuvieron una actividad de limpieza en el famoso Cerrito de la Libertad, insisto, allí en Huancayo. conversando con Cristian, preparando la entrevista para hoy día, la que reservamos para otra oportunidad con tu venia primo, me comentó que ellos querían crear ahí, construir un mirador turístico. Perfecto, el Cerrito de la Libertad, amigos, es un punto por demás turístico en la ciudad de Huancayo. Es un punto elevado desde el que se puede apreciar toda la majestad de esta hermosa ciudad. Y lo que me contó Cristian es que ellos pretendían llevar el concepto a colegios. A ver, para que los niños opinen qué tipo de mirador quieren, ¿no? ¿Qué tipo de mirador quisieran tener para este cerrito? Y desde esa perspectiva poder trabajar. Además, este grupo, ¿no?, con Cristian Barragán a la cabeza, también participan de las labores de asesoría y, llamemos así, aceleramiento, en el buen sentido de la palabra, y entre comillas, de expedientes presentados por diversas comunidades para labores similares ante municipalidades distritales, la Municipalidad Provincial de Huancayo, y también el gobierno regional. Así que, para adelante, amigos del colectivo Pachamama Huancayo, y su población espera mucho de ustedes, y desde aquí, desde Radio del Sur, vamos a estar atentos al trabajo de ustedes, a cómo ustedes están generando conciencia entre la población de Huancayo, sobre todo entre los jóvenes, para asumir el reto de transformar su ciudad, volverla más organizada, y sobre todo, esto desde una perspectiva muy ligada al turismo, porque Huancayo es 100% turístico, tiene mucho, mucho que ofrecernos, no solamente a los peruanos, también a los turistas del extranjero que lleguen a conocer el Valle del Mantaro y esta joya que se encuentra al pie de ese emblemático río. Primo, con tu venia, separamos esta entrevista para una nueva oportunidad en la que podamos, o nuestro invitado pueda contactarse, habrá tenido algún problema técnico, como dije, esperamos que no en lo personal, y sé que para otra oportunidad vamos a conocer más acerca del esfuerzo del colectivo Pachamama y estas maravillosas personas que conforman esta alternativa de esfuerzo comunitario. Primo, me pediste que nos refiriéramos al tema de los helicópteros. Exacto. Estamos contigo.
10: Exacto, la idea es, en todo caso, que se difunda más qué es lo que está pasando, porque se supone que deberíamos estar preparados. Mira, se viene un fenómeno del Niño súper. Entonces, si esto es gravísimo para el país, tenemos que estar preparados. La pregunta, ¿tenemos los helicópteros necesarios? ¿Están preparados realmente con buenos repuestos? ¿Esto se garantiza abiertamente o no?
9: Primo, lo que tenemos entendido es que la gran cantidad de helicópteros de la flota del ejército, me refiero a helicópteros de fabricación rusa, están al borde para entrar a overhaul. Overhaul, amigos, es el término técnico del mantenimiento mayor.
10: Un mantenimiento, así es.
9: A estas aeronaves. Están al borde para entrar de manera necesaria y urgente a este tipo de mantenimiento. La pregunta es, ¿quién va a dar ese servicio? ¿Millennium Veladicor? Tal vez este alargue, ¿no?, de 131 días, ese nuevo plazo que se le otorgó a esta empresa panameña, ¿obedece a ello? Déjenme jugar con la imaginación. Y pongo todo esto en su puesto. Así, enmarcado entre los dos signos de interrogación. ¿Acaso, tal vez, de repente, estos 131 días que se otorgó desde mi perspectiva de manera indebida, ilegal y sobre todo inmoral, a pesar que incumplieron el contrato, a pesar que se les pagó el 70% del contrato sin haber cumplido los hitos de entrega de trabajos, es para lavarle la cara para que esta empresa quede expedita para asumir ese overhaul? ¿Cuál es el juego detrás de esto? Y una cuestión preocupante. El general Osvaldo Calle Talledo, excomandante general del ejército, quien para este tema parece no existió, no figura, no importa, es uno de quienes están en el bolo para tal vez de repente ser el próximo ministro del Interior. ¡Caramba! Eso sería verdaderamente preocupante, insisto, desde mi perspectiva como periodista y como ciudadano, porque una persona un alto oficial que no que no tomó las medidas correctivas necesarias y a tiempo frente a este tema, ¿cuál sería el nivel de manejo que tenga al frente del muy delicado Ministerio del Interior y ante esta gigantesca ola de criminalidad que estamos viviendo? A esta empresa, primo amigos, les han dado 131 días más de plazo, los cuales fenecen en agosto, y hasta donde nosotros nos hemos enterado, están demorando en los trabajos. Al parecer, no cumplirían con ese plazo otorgado. ¿Qué haría el ejército? ¿Otorgarle ir a una nueva conciliación extrajudicial y otorgarle más días a esta empresa panameña?
10: ¿Pero por qué tantas facilidades a una empresa y por qué se complica tanto el ejército en esta situación? O sea, ¿cuál es el fondo cuál es el meollo de esta situación? O sea, ¿por qué? Yo sé que puede haber corrupción, podría haber, porque esta es una empresa corrupta y además es una empresa que no existió.
9: Primo, para que un acto de corrupción se dé, tiene que haber corruptores y corrompidos. Creo que con eso estoy respondiendo tu pregunta. Ahora, parte de esa respuesta la dimos en nuestra última participación en Radio del Sur cuando tocamos este tema. Ustedes recuerdan, amigos, que leímos una detallada lista de empresas a las cuales durante la gestión del general Aldo Domínguez, general de brigada Aldo Domínguez, cuando fue jefe del Servicio de Mantenimiento Aeronáutico del Ejército, SEMAE por sus siglas, se compró repuestos aeronáuticos o piezas de repuestos aeronáuticos a empresas dedicadas al rubro de ferretería y al rubro de la venta de medicinas.
10: Eso es un escándalo.
9: Las cuales habían sido creadas uno o dos años antes de todo este tema. No estoy hablando de una. Nosotros dimos una lista como de, si mal no recuerdo, 10 empresas, primo. La gran pregunta acá es, ¿qué hizo el ejército al respecto? ¿Qué hizo el comandante general de ese momento al respecto? ¿Existen las investigaciones administrativas? ¿Existen las investigaciones fiscales? Mejor dicho, ¿se denunció esto ante el Ministerio Público? Y si no se hizo, ¿por qué? ¿Había el temor de chocar con quién? ¿O con quiénes? Tú, me parece que tuviste la respuesta a esto, primo. Y esa respuesta que tú diste, yo la interpreto de esta manera. Para que un acto de corrupción suceda, tiene que haber necesariamente corruptores y corrompidos. Y parece que esa sería la dinámica en esta historia. No entendemos, así como tú no entiendes, nuestros amigos no entienden,

0: En ese momento el tema ya estaba a 100 grados de temperatura. Ya
1: Imagínate.
0: se sabía. Y esta persona, con un gesto de desdén, minimizó el tema. Y dijo que esto se debía, que empezaba y terminaba, se debía solucionar en la inspectoría del ejército. O
1: sea,
0: sea, entre
1: entre ellos,
0: amigos,
1: o sea, entre ellos.
0: entre ellos, no pasa nada. Primo, te cuento una anécdota al respecto. Recién puedo contarla, ya que ha pasado determinado
1: Ya que no
0: tiempo,
1: salió presidente.
0: ya que no salió presidente. Gracias a Dios, como mencioné la última vez. A ver, terminado. Yo recuerdo que terminé mi espacio, inmediatamente seguí a esta persona y tú le hiciste la pregunta y él respondió de esa manera. Este trabajo, primo, esta información que yo manejo para ofrecerla aquí en Radio del Sur, a quien gentilmente nos regalan con su audiencia, yo no la obtengo leyendo periódicos, no lo obtengo comprándola en una bodega, menos en una ferretería o en una empresa que vende insumos médicos, artículos de farmacia. Esta información me la proporcionan valientes oficiales del ejército que están indignados con todo esto. Y el manejo de esta información corresponde no a oficiales de baja graduación. Este tipo de datos que yo recibo, proceso, sumillo y expongo aquí en Café con Leche, me la proporcionan oficiales de alta graduación. Como te digo, valientes peruanos que están indignados con este tema
1: Qué
0: que está
1: bueno.
0: sucediendo con los helicópteros. Una vez terminada la alocución, perdón, lo que dijo esta persona acerca de la inspectoría, esa gente me llamó y me dijeron, yo conversé con él. Él tiene todo el expediente sobre su escritorio.
1: Ah, no me
0: Lo
1: digas.
0: conoce de pe a pa, sabe quién es quién, sabe los montos, los tiempos, los plazos, conoce los números de matrícula de los helicópteros. Y ahí, en la radio, disculpen el término, amigos, pero esta palabra es legal. Legal en el sentido que está considerada en el diccionario de la Real Academia de la Lengua Española. Por lo tanto, no es una grosería. Me dijeron, se ha hecho el cojudo. ¿A quién? No sé, tal vez, ¿ah? De repente, ¿a quién estaría defendiendo? Lo pongo así,
1: Porque al final, a la hora de la hora,
0: entre comillas,
1: como que se
0: ¿no?
1: conocen casi todos, pues, ¿no?
0: Se conocen. Y estas personas lo conocen a él. Y como te digo, pusieron sobre su escritorio el expediente completo y esta persona sabía todo el tejimaneje de esto. Y acá en Radio del Sur y en vivo se hizo el loco.
1: Sí, pues. El
0: Es
1: cojudo.
0: la verdad, monda y lironda,
1: Increíble.
0: como se decía antes, ¿no?
1: Bueno, ¿y cómo ves ahora la reinauguración del puente Conchán, Briceño, José?
0: Victoria, primo. Victoria, victoria frente al abuso de esta empresa, la cual se dedicó a manejar los peajes, la Panamericana Sur, de manera ilegal, aupada, protegida por todo un sistema corrupto, ¿no? No solamente político, también desde el Ministerio Público y mediático, ¿no? Y mediático, porque,
1: Ahora,
0: ¿recuerdas? Las fuertes campañas mediáticas lavándole la cara a estas empresas, protegiendo a estas empresas
1: no te olvides que también han habido periodistas que han defendido a Ruta de Lima
0: por eso,
1: y medios
0: por
1: de
0: eso.
1: comunicación completos, o sea, increíble. Además,
0: Sí, media.
1: yo tengo una cosa, Briceño, discúlpame que te lo diga, pero así abiertamente, hay grupos de apellidos de periodistas que pasan entre familiares y familiares y se van pasando los cargos y pasan a empresas muy importantes. ¿Por qué? Porque hay una especie de lobbies en Perú.
0: Sí, así es. Hay una especie de lobby en el Perú, primo, que hereda todas estas cosas, ¿no? Si tú te das cuenta, son las mismas familias, son los mismos medios de comunicación, ¿no? Siempre, siempre, siempre del lado, y voy a ser directo, del lado de la corrupción, mal llamados líderes de opinión, ¿no? Que en realidad no son líderes, que en realidad no son líderes de nada, no representan solamente los intereses de las casas editoras para las que trabajan, para los que son empleados, las cuales a su vez representan intereses lesivos para el Perú. Y cuando digo ello, no me estoy refiriendo solamente a un espectro político. O sea, estoy refiriéndome tanto a los que son de izquierda como a los que son de derecha.
1: Claro.
0: ¿No? Claro, o sea, hay que ser directo. Como yo te decía, primo,

0: conversación que tuvimos vía WhatsApp, hablando de periodismo, el periodismo va a sufrir una mutación interesante, amigos. A ver, todos aquellos periodistas que en el último tiempo, en los últimos años, nos hemos dedicado a criticar, ¿no?, a señalar actos de corrupción con pruebas dados en el aparato estatal, desde el gobierno, sea Pedro Castillo, sea Balcázar, no sea Martín Vizcarra, fuimos inmediatamente calificados de derechistas, de fujimoristas, ¿no?
1: Nos han dicho de todo, José.
0: De habernos vendido al gran capital. Amigos, yo soy periodista, no puedo ser ni fujimorista, ni de Renovación Popular, ni de izquierda, ni de LAPRA. Primero periodista, segundo periodista y tercero periodista. Bien, después del 28 de julio, primo, ¿no?, los actos de corrupción se van a seguir dando. O sea, no es mágicamente que la corrupción en el aparato estatal cese, termine. Y aquí va lo anecdótico. Yo te apuesto que algunos coríferos, bailarines de marinera profesionales, ¿no?, clowns profesionales, aquellos periodistas que comencemos a señalar actos de desgobierno y corrupción en el aparato estatal, nos van a comenzar a decir izquierdistas, terroristas, extremistas, violentistas, le están haciendo el juego a la izquierda, ¿no? Le están haciendo el juego al desorden que promueve la izquierda. Ustedes están a sueldo por la izquierda. Te apuesto mi pluma, primo, que ello se va a dar, y vamos a ver quiénes son los primeritos en levantar esa voz, según ellos, crítica. Sí. Te apuesto mi pluma de periodista, primo.
1: Estarán preparados, me imagino, hasta ahora.
0: Sí, claro. Se va a dar.
1: Claro. Lo que pasa es que ellos nunca van a descansar, José. Eso va a pasar siempre. Porque ya acá no estamos hablando de un periodismo libre, sino estamos hablando de fanatismos. O sea, y es un tema muy delicado. Cuando hablamos de fanatismo por el dinero, por el poder, es completamente diferente.
0: Hemos visto una angurria por el poder desmedida en este último proceso electoral. Y sí, meto a todos en el mismo saco.
1: Y ojo, y no nos olvidemos que estamos viviendo esto ya 20 años, ¿ah? ¿Eh? Acuérdate, sí. Yo no sé si llegaste a ver tú la denuncia que se hizo desde Panamá, en el sentido que Gustavo Gorriti fue expulsado de Panamá, lo votaron, justamente por hacer lo mismo que está haciendo en Perú. Allí se dieron cuenta, se unieron los periodistas y lograron luego de muchos años de lucha expulsarlo de Panamá. Gustavo Gorriti está expulsado de Panamá y no se le permite entrar por nada del mundo a Panamá. Fue expulsado, se quejó a medio mundo, a muchas entidades internacionales y nada, simplemente fue expulsado y no puede entrar a Panamá. Sin embargo, acá en Perú vino y hace lo mismo que hizo en Panamá y acá no pasa nada.
0: Hay procesos que se han abierto contra él, contra otros personajes de esa, a ver, de esa órbita política, ¿no? Procesos que ya tienen cierto tiempo abiertos. Los procesos avanzan, quiera sí o no, evolucionan, ¿no? Llega el momento en ese proceso en que la fiscalía o los fiscales comienzan a cursar citaciones, ¿no? A ver, usted venga para acá, declare, a estas personas las ponemos como testigos o testigos protegidos, o por qué no excluimos a tales personas de los procesos. Yo te apuesto, primo, que cuando se comience a dar esa evolución dentro de esos procesos, todo este ecosistema va a acusar al próximo gobierno. No estoy defendiendo al gobierno. Yo tengo muchos bemoles contra el próximo gobierno. Muchísimos. Recuerda acá, primo, recuerda que acá en Rayo del Sur vimos un caso relacionado a gente muy allegada al nuevo gobierno, que tuvo que ver con el tema del terreno, el pocito, en Chilca, en relación a la familia Lescano, ¿no? Como gente relacionada al actual gobierno tuvo que ver con ese y otros casos relacionados al tráfico de tierras, lo que derivó en la sentencia penal contra la fiscal que no quiso amparar el derecho de la familia Lescano, ¿no? Eso creo, quiero sentar como prueba, primo, que este periodista no es corífero de nadie.
1: No, y no nos olvidemos el tema de tu caso con Marita Barreto, la fiscal, que también te persiguió años.
0: Sí, esa es prueba, primo, de que, y disculpen que lo ponga así, disculpen la exageración y la falta de respeto, cuando disparo en 180 grados. O sea, para mí no existen afinidades políticas, ideológicas, el mal manejo estatal, el mal manejo del Ministerio Público, el abuso de la justicia debe ser denunciado, ¿no? Entonces, primo, Vamos a ver cómo se va a echar la culpa al próximo gobierno cuando estos procesos avancen. Es el gobierno el que me persigue. Ya ven, nosotros lo antelamos, nosotros lo advertimos. Esta es una persecución política. No, señores, es parte de un proceso que avanza. Y sí, ustedes tienen que dar cuentas por todo lo que han hecho. Ustedes tienen que dar cuentas por el blindaje Odebrecht. Ustedes tienen que dar cuentas por el blindaje a Rutas de Lima. Ustedes tienen que dar cuentas por el blindaje a los peajes al sur de Lima. Y en toda la Panamericana, norte y sur.
1: Y además del contrato o acuerdo que hicieron con Odebrecht, que fue una traición a la patria, y que de alguna u otra manera quiero también recordar lo siguiente. José Briceño es uno de los, el único periodista que estuvo atrás de un caso en provincias, correcto, de que se le ganó a Odebrecht, la única vez en el mundo que se le ganó, nada menos que a la empresa más corrupta del Perú.
0: Es el caso del señor Máximo Hurtado, a quien le querían quitar su terreno de mala manera, él compró su propiedad a la vera de lo que es la carretera interoceánica, la que parte de Paita y termina en Yurimaguas. Esta empresa consorciada en Irsa Norte, la que era pues Graña Montero, Camargo Correa y Odebrecht, utilizaron al Poder Judicial para quitarle sus propiedades a gente que, a personas que legalmente las habían comprado y las tenían inscritas en registros públicos.
1: Así es.
0: ¿No? Se logró ganar esa batalla, logramos remover al juez, porque descubrimos y pusimos en conocimiento que él había sido separado del Poder Judicial de Moquegua por beneficiar a empresas de construcción cuando Martín Vizcarra fue presidente regional. Lo apartamos del proceso. Y ahí, esta familia, el señor Máximo Hurtado, ganó la batalla, le ganó a Odebrecht, él es un peruano de la tercera edad, de avanzada edad, al cual se le quiso quitar de mala manera su propiedad. ¿No? Y gracias a Dios se dio ello, ¿no?
1: Qué bueno, qué bueno. José, como siempre, Dios te bendiga, sigue para adelante, arriba ese ánimo y chévere, ¿ok?
0: Primito, te pido, por favor, reservar este espacio.
1: Tienes que hablar con tu madrina.
0: Ah, caramba, Jimena, por favor, te voy a mandar un oficio por triplicado en papel oficio bulky.
1: Pero consello de agua.
0: Mejor en papel sello sexto, primo, para que tú me puedas entender.
1: Está bien, okay, bacán.
0: Para reservar espacios para poder conversar con Cristian Barragán, que no se pudo contar. Este tema del colectivo que él encabeza y el esfuerzo de esta gente en Huancayo, es necesario darlo a conocer. Quedamos. Así que permíteme reservar el espacio.
1: Chévere, listo, bacán.
0: Listo.
1: Bendiciones, gracias.
0: Gracias.
1: José Briceño, periodista de investigación colaborando con Radio del Sur. Nos vamos a la pausa y retornamos enseguida. Prima, primo. ¿Qué?

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4: 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Cuídalos, ámalos, no los maltrates. Ellos son tus hijos, son tu vida, son tu sangre. 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Prima, primo, no maltrates a los niños.

0: Primos, cuando dije hace un rato que es una especie de costumbre regional, estoy seguro que no me equivoco. Hace años esta radio hacía organizaba algunos, teníamos más plata, estaba mucho mejor, ahora la situación no da para tanto. Como repito, estamos con la justa con nuestros desayunos de Sol 50, 250. Pero el tema acá no es queja. El tema acá es que nosotros no somos muy agradecidos. Hace años se hacían sorteos y si ganaba alguien del grupo, o sea, de los vecinos o de algún sitio, de un evento cualquiera, pues sencillamente los que perdían siempre estaban reclamando, porque siempre van en el sentido de ganar. Y es bueno que vayan con el sentido de ganar, pero la suerte es suerte. Y si hay un sorteo y sale de una familia ganadora de uno o dos premios, pues en buena hora, no se lo puedes quitar. Cuando es un concurso de niños, peor. El niño va ahí por ganar. Y si el niño va y gana un premio y después va y se lo quita, ¿por qué no? Porque otro de su familia ganó, pues ahí está mal, pues, o sea, no camina. Entonces, este es un tema igualito. En Venezuela, por ejemplo, están recibiendo las donaciones. Entonces, me dijo el almirante que es parte del gobierno, podría ser. Hay algo que está pasando. La gente está rechazando algunas donaciones y eso no está bien. Y eso habla mal de las personas que reciben el tema. Cuando tengas una emergencia prima, la gente que te lleva algo o te dona algo, aunque sea agua, aunque sea un trapo antiguo, no es antiguo, pero te dan ropa que es usada, pero en buenas condiciones. O sea, nadie manda y regala y viaja una ropa, digamos, mal, o sea, rota, o sea, que no sirva. No, nadie hace eso. Siempre que se regala ropa, siempre se preocupan que sea de segunda, pero incluso hasta yo cuando he donado ropa hasta la abuelo. Porque es verdad, hay que dar algo que sirva, algo que esté bien. Pero nosotros estamos buscando cualquier detalle para decir no a lo que estamos recibiendo. Y entonces, una venezolana ha grabado un video porque esto se está dando en Venezuela, lastimosamente. Incluso han pasado videos que a mí me costaba creer que sea cierto. Pero es real. O sea, donde la gente bota la ropa que reciben y las donaciones que reciben porque sencillamente quieren más o quieren mejores donaciones o quieren nuevas. Y eso es imposible que una persona vaya y compre ropa nueva para regalar y donar. Es casi imposible. O sea, por eso es que veamos y escuchemos esta explicación de esta venezolana sobre lo que está pasando en su país con las donaciones que están recibiendo.
1: ¿Quién entiende a los venezolanos? ¿Quién entiende a la gente de Venezuela? Llegó la del pañuelo, hablemos claro. Después de que, bueno, el mundo comenta de que tienen el ejército más cobarde del universo, ahora también el mundo está comentando de que en Venezuela las personas son las más desagradecidas del mundo. No podemos generalizar y decir que son todos, pero miren la magnitud. Los venezolanos que se quedaron sin casa, que se quedaron sin ropa, que se quedaron sin zapatos, que se quedaron sin bienes, que perdieron prácticamente todo, que hoy hace exactamente una semana de esta catástrofe que le ha dolido tanto al mundo y con tanta gente que se han solidarizado, han empezado a desechar la ropa que les dieron en donaciones, porque muchos no están de acuerdo con la calidad de la ropa, con que la ropa no sea de marca, con que la ropa no sea nueva. Muchas personas han donado ropa nueva, pero otras han donado ropa de uso en muy buenas condiciones, que bueno, si tú no tienes absolutamente nada, si a ti tu casa te derrumbó y te quedaste sin nada, si tú perdiste todo, ¿quién eres tú para quejarte? ¿Por qué eres tan malagradecido que tienes que tirar a la basura la ropa que alguien se quitó? Que alguien le quitó a sus hijos, que alguien se quitó a sí mismo, para tener un gesto de humanidad, para tener un gesto de amistad, para tener un gesto de solidaridad contigo, y que tú sencillamente digas, esto no es suficiente. ¿Qué es lo que hay que donarte? Dolce & Gabbana, Bodega Veneta, Prada, Gucci. No es posible. Hay que ser humilde, porque la humildad es la base del humanismo. ¿Qué esperan? ¿Qué esperan del mundo? ¿Qué piensan que se merecen? Si ya Dios le regaló la vida al sobrevivir la catástrofe, por lo menos agradézcanle a Dios y a las personas que les están donando. Esto es triste, ver cómo desecharon tantas toneladas y toneladas de ropa en buenísimas condiciones. Y repito, muchas de las personas que donaron se la quitaron ellos mismos, se la quitaron a sus hijos para compartir lo poquito que tenían con ustedes. Desde muchísimos países de Latinoamérica la gente se ha movido, desde el mundo la gente se ha movido, y ustedes pisotean la solidaridad, la pisotean sencillamente por vanidad. Qué triste todo. Y lo peor, ahora están saliendo los venezolanos, o muchos venezolanos están saliendo por las redes gritando de que no le envíen arroz y que no le envíen frijol, que no le manden arroz y frijol a las donaciones, que no quieren arroz y frijol a las donaciones, que lo que ustedes quieren, sushi, guayú. Es imposible, señores. Hay que tener la cara muy dura y hay que ser muy inconsciente para rechazar algo que te están dando por humanismo, por solidaridad, algo que lo estás teniendo regalado cuando tú no tienes nada, y empezar a exigir. Primero botar la ropa y ahora están pidiendo de que no les den arroz ni frijol. ¡Qué vergüenza! ¡Fo! Personas hablan de que el ser humano hoy en día está perdiendo la empatía, está perdiendo el humanismo, está perdiendo la solidaridad, está perdiendo el sentimiento, pero el ser humano está perdiendo el sentimiento, el humanismo y la solidaridad y la empatía por gente humana también que se ha deshumanizado y que no sabe valorar lo que significa la empatía, el sentimiento, el humanismo y la solidaridad. A mí me duele Bolívar, que debe estar dando vueltas en su tumba. Me duele. Y me duelen esas madres a las cuales tampoco le agradecieron. Me duelen esas 32 puñaladas en mi pecho. ¿Saben lo más triste de esto? Lo más triste de esto es que pagan justos por pecadores. Lo más triste de esto es que hay una parte en Venezuela que tiene una cosa tan negativa, una vibra tan mala, y que esa parte es la que siempre resalta, y por esa parte juzgan entonces a todos los demás y pagan justos por pecadores. Por eso la xenofobia, por eso el odio, por eso el desprecio, por eso el racismo, por eso es que los quieren expulsar de todas partes, porque ese grupúsculo que tanto resalta con su negatividad arrastra todo el odio que entonces el mundo le regala después a los venezolanos buenos, a los que sí son agradecidos, a los que sí son patriotas, a los que sí merecen llamarse venezolanos. Los demás dan asquito, pero es una lástima que aquellos que son buenos no tengan la capacidad de dar el frente y demostrar de que los malitos son menos. Y por eso es que hoy tienen tantas etiquetas. A donde quiera que van, a donde quiera que llegan, solamente con decir vengo de Venezuela, ahí le van pegando las etiquetas. Y todo es muy triste, pero que en un caso como este, en un caso de catástrofe, en un caso de necesidad extrema, salga a relucir tanta vanidad, es increíble. Espero que se llamen a razón. Espero que se llame a razón, porque ahí arriba hay un Dios que todo lo está mirando y que no acepta, pero sencillamente no acepta a las personas malagradecidas. Y cuando Dios te pone un pan en tu mano y tú dices, este pan no es un bistec, el día de mañana Dios te va a quitar ese pan. Entonces, llámense a razón y tengan un poco más de humildad, porque es muy doloroso, es bastante doloroso. Yo soy una de las que realmente doné por la Cruz Roja. Yo doné por la Cruz Roja y cuando veo esto me quedo así, digo, esto es imposible. Esto es imposible. Ustedes le quitan a las personas las ganas de ayudar. Ustedes le quitan a las personas las ganas de quererlos. Ustedes le quitan a las personas las ganas de tenerle compasión. Ustedes le quitan a las personas las ganas de ser como hermanos con ustedes. Ustedes les quitan a las personas las ganas de admirarlos. Tienen que llamarse a razón. Lo de la ropa, por vanidad.
0: Primos,
1: pero en un momento en el que tú no
0: tienes... Primos, este es, por si acaso, un video hecho por una venezolana que lo ha hecho directamente y de corazón. Porque vio, yo también he visto videos, o sea, que me han mandado desde allá. Pero no los comentaba porque no los he visto. O sea, yo tenía que, de alguna manera, tener algún tipo de... algún contacto, alguna persona que me diga que esto es real. A mí me parecía que era irreal. Pero en realidad, cerros de ropas que eran botados a la basura, a la calle. O sea, botaban la donación y eso no está bien. En la mañana decía que lo hace el mismo gobierno para tratar de un poco de quitarles la gana a la gente que está donando. Me parece un poco difícil de creer, pero en fin, son ideas, son cosas que pasan. Pero lo que sí digo es lo siguiente. Prima, primo, tú que estás en el sur de Lima, si tienes algo para donar, ¿para qué donar al extranjero? ¿Por qué no aprovechan y buscan ustedes entre la misma gente que viven en el barrio o cerca de ahí o un poco lejos? O salir, por ejemplo, ¿qué pasa si la gente, por ejemplo, de los distritos del sur se van pues un poquito más a los cerritos? Van y buscan gente que podría necesitar esa ropa que ya no quieres usar. La lava bien, la plancha bien y la donas, porque sí puede funcionar. Entonces hagamos eso y entonces quedemos más tranquilos sabiendo que hay una persona que sí te lo va a agradecer y sí va a estar contenta. Ok, así que así de simple. Yo creo que sería la única respuesta. Primo, vamos ahora con un video que tenemos para ustedes y por supuesto estamos ahora un poco recordando de qué es lo que podría estar pasando y por qué esta guerra y este odio entre Israel e Irán. O sea, ¿por qué Irán odia tanto a Israel o odia tanto a los judíos? Ok, veamos un poco de historia porque es importante saberlo. ¿Listo? Vemos y escuchamos.
2: 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Ahora sí, empecemos. Aquí va la pregunta que quiero que pienses mientras escuchas todo esto. ¿Crees que una guerra abierta entre Israel e Irán era inevitable desde el principio? Responde sí o no en los comentarios y dime por qué. Porque la respuesta, te lo adelanto, va a sorprenderte. Empecemos con lo que casi nadie sabe. Israel e Irán no comparten frontera. No tienen disputas territoriales directas. No pelean por un río, ni por una franja de tierra, ni por una ciudad. Y en términos históricos, ni siquiera tenían motivos para odiarse. De hecho, la memoria histórica entre persas y judíos es, en gran parte, positiva. En Israel hay calles con el nombre de Ciro el Grande, el rey persa, que en el año 538 a.C. permitió a los judíos regresar a Judea desde su exilio en Babilonia. Piénsalo un segundo. El país que hoy promete destruir a Israel comparte un origen histórico que, durante milenios, fue de respeto mutuo. Entonces, ¿cómo demonios llegamos hasta aquí? La respuesta empieza con una alianza que la mayoría de la gente ni se imagina. Cuando Israel se fundó en 1948, quedó rodeado de estados árabes hostiles, aislados, sin amigos en su propio vecindario. Así que el primer ministro israelí, David Ben-Gurión, ideó una estrategia que cambiaría la región durante décadas, la llamada doctrina de la periferia. La idea era simple y brillante. Si los vecinos árabes son tus enemigos, busca aliados en los bordes del Medio Oriente, entre los países no árabes. Turquía, Etiopía y, sobre todo, Irán. Y aquí está el dato que rompe todos los esquemas. Irán fue el segundo país de mayoría musulmana del mundo después de Turquía en reconocer al Estado de Israel en 1950. Bajo la monarquía del Shah Mohammad Reza Pahlavi, los dos países construyeron una relación cercana, profunda y eso sí, muy discreta. ¿Por qué discreta? Porque ninguno quería provocar al mundo árabe que los rodeaba. Pero detrás de las cámaras, la cooperación era enorme. Irán le vendía petróleo a Israel cuando casi nadie más lo hacía. Construyeron juntos un oleoducto para llevar crudo iraní hasta Europa pasando por territorio israelí. Intercambiaron embajadores. Y aquí viene lo más fuerte. El Mossad, el legendario servicio de inteligencia israelí, ayudó a entrenar a la temida policía secreta del Shah, la SABAK. Lee bien esa frase. Israel ayudó a construir el aparato de seguridad del régimen iraní. Los mismos países que hoy se lanzan misiles, hace unas décadas compartían secretos de inteligencia. Guarda este detalle en la mente, porque más adelante vas a entender por qué este pasado lo hace todo aún más amargo. Entonces, ¿qué pasó? ¿Qué fue lo que convirtió a dos socios en enemigos mortales? Una sola palabra: revolución. En 1979, el pueblo iraní se levantó. El Shah, ese aliado de Occidente y de Israel, fue derrocado. Y del exilio regresó un hombre que cambiaría la región para siempre, el ayatolá Ruhollah Khomeini. Khomeini no era solo un líder político, era un líder religioso con una visión del mundo completamente nueva para Irán. Una visión donde el Islam estaba en el centro de todo y donde las grandes potencias y sus aliados regionales eran fuerzas de opresión que había que combatir. Y en esa nueva visión, dos enemigos quedaron marcados a fuego. A Estados Unidos lo bautizó como el Gran Satán, y a Israel, su aliado más cercano en la región, lo llamó el Pequeño Satán. Aquí es donde tienes que poner atención, porque este es el verdadero giro de la historia. El odio de Jomeini hacia Israel no nació de una disputa territorial, nació de una ideología. Para el nuevo régimen, apoyar la causa palestina y oponerse a Israel no era un asunto de política exterior cualquiera, era el corazón mismo de su identidad revolucionaria. Y fíjate en lo astuto del cálculo. Irán es un país persa y de mayoría chiita, en un Medio Oriente dominado por árabes suníes. ¿Cómo se convierte un país así en líder del mundo musulmán? Pues abrazando la única causa que une a todos los musulmanes por encima de sus divisiones, la causa palestina. Como lo dijo un analista, Irán se volvió, de la noche a la mañana, más palestino que los propios palestinos. Cortó todos los lazos con Israel, canceló los vuelos, y en un gesto cargado de simbolismo, entregó la antigua embajada israelí en Teherán a la Organización para la Liberación de Palestina. El mensaje no podía ser más claro. Pero aquí viene una de las ironías más brutales de toda esta historia, y es algo que los discursos oficiales jamás te van a contar. A pesar de toda la retórica, a pesar de los gritos de muerte a Israel en las plegarias de los viernes, en cuanto estalló la guerra entre Irán e Irak en 1980, ¿adivina quién le vendió armas en secreto a Irán? Exacto, Israel. Así es. Para Israel, el Irak de Saddam Hussein era una amenaza mayor en ese momento, así que el enemigo declarado se convirtió en la sombra en proveedor de armas. Esto desembocó en el famoso escándalo Irán-Contra, donde misiles estadounidenses llegaron a Irán a través de Israel. Mientras Teherán llamaba a Israel el pequeño Satán en público, recibía sus armas en privado. Si esto te parece absurdo, bienvenido a la geopolítica del Medio Oriente, donde la propaganda y la realidad muchas veces caminan en direcciones opuestas. Pero esa cooperación cínica no apagó el odio, solo lo pospuso, y mientras la guerra con Irak desangraba a Irán, el régimen estaba construyendo algo que definiría las siguientes 4 décadas de conflicto, algo mucho más peligroso que cualquier ejército convencional. Aquí es donde la historia da su giro más oscuro. Irán entendió una cosa fundamental: no tenía cómo enfrentar a Israel cara a cara, no compartían frontera, un ataque directo era impensable. Entonces, ¿qué hizo? Inventó una forma completamente nueva de hacer la guerra. En lugar de pelear él mismo, construyó una red de aliados armados por toda la región, lo que hoy conocemos como el Eje de la Resistencia. Y la joya de esa corona nació en 1982. Ese año, Israel invadió el sur del Líbano. Y de las cenizas de esa invasión, con el entrenamiento y el dinero de la Guardia Revolucionaria iraní, surgió la organización que se convertiría en el brazo armado más temido de Irán, Hezbollah. Piénsalo. Israel invade el Líbano para acabar con una amenaza y sin quererlo ayuda a crear una amenaza mucho mayor. Con los años, Hezbollah llegó a acumular un arsenal de más de 100.000 cohetes y misiles apuntando hacia Israel. Se convirtió, según muchos analistas, en el actor armado no estatal más poderoso del mundo. Pero Hezbollah fue solo el principio. Irán tejió toda una telaraña. Apoyó a Hamas en Gaza, a los hutíes en Yemen, a milicias chiitas en Irak y en Siria. La estrategia era genial en su crueldad. Irán podía golpear a Israel desde múltiples frentes, en múltiples países, sin disparar nunca un solo tiro con su propio nombre. Negación plausible, lo llaman. Y durante décadas funcionó. ¿Y sabes qué es lo que casi nadie te explica de esto? Que esta red no era solo para atacar, era sobre todo un escudo, un seguro de vida. La idea era que si Israel alguna vez se atrevía a atacar las instalaciones nucleares de Irán, Hezbollah y los demás responderían de inmediato, ahogando a Israel en una guerra en todos sus flancos. Era disuasión pura, y nos lleva directo al corazón de todo este conflicto. Porque hay un tema, por encima de todos los demás, que mantiene a estos dos países al borde del abismo: el programa nuclear iraní. Para Israel, esto no es negociable. Es una línea roja absoluta. La doctrina israelí parte de una premisa que sus líderes repiten una y otra vez. Un Irán con armas nucleares es una amenaza existencial, no estratégica, no incómoda, existencial. Cuando el régimen que gobierna en Teherán ha prometido en repetidas ocasiones destruir tu país, no te quedas de brazos cruzados esperando a ver si lo dice en serio. Esa es la lógica israelí. Irán, por su parte, insiste en que su programa nuclear es pacífico, para generar energía. Pero el problema es la confianza, y entre estos dos países la confianza es cero. Por eso, durante años, libraron lo que los expertos llaman una guerra en la sombra. Una guerra de espías, sabotajes y asesinatos que parecía sacada de una película. Israel, junto a Estados Unidos, fue señalado por estar detrás del virus informático Stuxnet, un arma cibernética que saboteó las centrifugadoras nucleares iraníes. Y los científicos nucleares de Irán empezaron a morir en circunstancias misteriosas, uno tras otro. El caso más impactante ocurrió en 2020, cuando el principal científico nuclear iraní, Mohsen Fakhrizadeh, fue asesinado con una ametralladora controlada por satélite e inteligencia artificial, montada en una camioneta que después se autodestruyó. Eso no es una novela de espionaje. Eso pasó de verdad. Durante años, ambos países se atacaron así, en las sombras, negándolo todo en público. Pero las sombras tienen un límite, y ese límite, tarde o temprano, se rompe. Y aquí llegamos al verdadero punto de inflexión de toda esta historia. Durante más de 40 años, Israel e Irán nunca se habían atacado de forma directa y abierta. Siempre a través de intermediarios, siempre con negación plausible. Esa regla no escrita era lo único que evitaba una guerra total. Pero esa barrera, esa última frontera invisible, terminó cayendo. La cadena de eventos que rompió todo comenzó cuando la guerra estalló en Gaza. La red que Irán había construido durante décadas, su preciado eje de la resistencia, entró en acción. Y entonces Israel hizo algo que cambió las reglas para siempre. En lugar de seguir el viejo juego de las sombras, decidió desmantelar la telaraña pieza por pieza a plena luz del día. Golpeó a Hamas, asestó golpes devastadores a Hezbollah, eliminando a su líder histórico, Hassan Nasrallah. Y entonces ocurrió lo impensable. Cayó el régimen de Bashar al-Assad en Siria, la columna vertebral logística de todo el eje. El escudo que Irán había tardado 40 años en construir se derrumbó en cuestión de meses. Y por primera vez en la historia, Israel e Irán se atacaron directamente. Misiles iraníes volando hacia Israel. Aviones israelíes bombardeando suelo iraní. Lo que durante décadas fue una guerra de sombras se convirtió en una confrontación abierta entre dos estados. La línea que nunca se había cruzado, finalmente se cruzó. Y esto nos deja con la pregunta más importante de todas. ¿Por qué deberías importarte a ti, que quizás vives a miles de kilómetros de distancia, porque este conflicto no se queda en el Medio Oriente? Irán controla el estrecho de Hormuz, el cuello de botella por donde pasa una porción gigantesca del petróleo del mundo. Cuando estos dos países chocan, el precio de la gasolina que pones en tu auto puede temblar, los mercados se sacuden. La economía global contiene la respiración. Aunque no lo creas, lo que pasa entre Teherán y Jerusalén también te afecta a ti. Entonces, volvamos a la pregunta del principio. ¿Era inevitable este enfrentamiento? Mi respuesta honesta después de revisar toda esta historia es que no. No fue inevitable. Fue construido, ladrillo a ladrillo, decisión a decisión, durante más de 40 años. Dos países que alguna vez fueron aliados eligieron, una y otra vez, el camino de la enemistad. La ideología de un lado, el miedo existencial del otro y una región entera atrapada en el medio. Esto no es un odio ancestral escrito en piedra. Es una tragedia moderna fabricada por seres humanos que tomaron decisiones. Y esa, quizás, es la parte más inquietante de todo. Porque lo que el ser humano construye, el ser humano también podría, algún día, deshacer. La pregunta es si tendrán el coraje de intentarlo antes de que sea demasiado tarde. Y aquí es donde entras tú. Dime en los comentarios, ¿crees que algún día Israel e Irán podrían volver a ser aliados como lo fueron en el pasado? ¿O
0: este odio? Yo hago una siguiente consulta, primos, y hago la siguiente consulta en el de... Escuchen, ¿conocen ustedes amigos que en algún momento por X razones se han peleado y ya no se hablan? ¿Ya hoy se odian pero a morir? ¿Conocen gente que está en ese plan? Ya eso es más o menos lo que ha pasado con Irán y también Israel. ¿Ok? Para que más o menos tengan ustedes su idea de lo que está pasando en ese lugar. Pero el odio allá es tan fuerte que imagínense que Irán, por ejemplo, ha construido túneles, o sea, búnker tremendos de cientos de metros de profundidad. Increíble. Entonces yo creo que ahí hay que ver un tema en el que hay que orar porque ellos estén en paz. Porque en la medida que estén... por ejemplo, ¿qué es lo que está pasando con el tema de la gente que dona cosas o apoya a los damnificados de la franja de Gaza? ¿Qué es lo que hacen? La destruyen. O sea, no dejan que la gente reciba las donaciones. ¿Por qué? Porque sencillamente no les conviene. Lo hacen de puros malos. Hay mucha maldad en esa zona. Por eso es que es importante que de alguna u otra manera llevemos estos casos a nuestras casas, a nuestros barrios, a nuestros lugares donde vivimos. ¿Realmente estamos siendo amigos de verdad? O, digamos, aquellos que se pelean con sus amigos... ¿Por qué se odian tanto ahora, después de tantos momentos y cosas vividas tan buenas? La pregunta del millón queda en el aire. Primero vamos ahora, Alfonso Carrera, ¿no? Alfonso Carrera va a entrar en un ratito más. Vamos un ratito a la pausa y retornamos enseguida porque vamos a entrar con Alfonso Carrera desde el que se va a reinaugurar el día de hoy, el Puente Conchán.

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1: bueno, primos. Estamos presentando Café con Leche en Radio del Sur. La reinauguración del puente Conchán es una muy buena noticia. Ya tenemos a Alfonso Carrera en línea. Alfonso, ¿cómo estás?
8: ¿Cómo estás, primo? Muchas gracias nuevamente. Aquí en enlace a través de la emisora de Radio del Sur, la 91.5 en la frecuencia modulada. Ya está casi todo listo para la inauguración y la llegada del alcalde de Lima, Renzo Reyardo. Este hermoso puente de 53 metros de largo, totalmente remozado, no va a estar restringido, me indicaron el pase peatonal y ahí están los vecinos que están llegando ahí, aquí en la Panamericana Sur, a la altura del kilómetro 25 de la Panamericana Sur. Ahí están al puente Conchán, ahí está la refinería Conchán en ese sector. Y este sentido de la gente que se van de sur a norte con destino Lima. Y aquí para allá la gente que se van del norte al sur de Lima, para el distrito de Lurín, Pachacama, Punta Hermosa, Punta Nera, San Bartolo, Santa María y el último distrito de Lima. Ya llegó la placa recordatoria, ahí está la placa recordatoria, dice ahí.
4: Oye, y ustedes,
8: Alfonso y ustedes
4: ya la develaron ya.
8: No, nada, todavía está la placa y me la van a colocar, dice ahí, para verla. Municipalidad de Lima, la ciudad no descansa, nosotros tampoco. Rehabilitación integral del puente Conchán Lurín, inaugurado siendo alcalde metropolitano Renzo Reyardo Barreto. EMAPE, ¿sí? Lima 2026.
4: Qué bueno.
8: Ahí, primo, todo ya está.
4: Ojo, por si acaso, Alfonso, nos estamos adelantando, sí. Nos estamos adelantando, porque se supone que esa placa tiene que estar tapada. Y tú la has depilado.
8: No ha venido, no ha venido presa todavía. El único acá es muy temprano. Están los micrófonos de Radio del Sur. Somos los primeros en informar.
4: Alfonso.
8: Y aquí ya vemos la guía para,
4: Alfonso,
8: para el público en general.
4: Escúchame, no grites tanto porque malogras tu micrófono, lo cortas, ¿ok? Conversa nomás, conversa. Conversa así como ayer, así como estabas conversando con la vecina.
8: Ah, ya, primo, ahí está, ya llegaron los invitados, se están sentando, ahí está, mira.
4: Perfecto.
8: Ahí están los invitados, ahí está esa es la zona, el tabladillo para la gente de prensa. Ya pusieron las cámaras, la Municipalidad de Lima, y este es para el público general. Vamos a tratar de entrevistar a algún dirigente de esta zona, de cómo reciben esta noticia del puente Conchán, creo que más de 2 años que ha estado paralizado. Ahí están los amigos ya.
4: Perfecto.
8: Ahí está, un dirigente, venga, hay un dirigente ahí, vamos acá lo ubico, dirigente, ¿cómo estás, amigo? Muy buenos días, somos de Radio del Sur. ¿Cómo recibe usted? Vamos a poner acá, ¿cómo recibe usted la, para este lado, por favor, mirándome? ¿Cómo recibe usted la noticia de la reinauguración de este puente que está remozado? Ya hace más de 2 años que estaban ustedes casi aislados. Perdón, vamos a ver, te voy a rogar, por favor, acércate. Si puedes levantar un poquito de volumen,
4: acércate,
8: para que tu apreciación sea nítida. Ya cuenta.
4: Alfonso. No. Alfonso, no se le entiende nada. No se le entiende nada. Parece que tu micrófono no está funcionando. No. ¿Algo ha pasado?
8: Primo, ¿alguna pregunta?
4: No puedo preguntar nada porque al señor no se le entiende nada. Olvídate, no funciona.
8: Sí, pero no se le entiende nada al señor. Lo voy a robar. No le escucha muy bien. Lo voy a robar. Que ya, claro, no se le ha entendido muy bien. Yo estando cerca
4: Alfonso, acércale tu teléfono nada más que le acaso se lo va a llevar.
8: A ver, vamos a ver, señor, por favor, la última, por favor, lo voy a rogar que hable claro y preciso. ¿Cómo usted es dirigente de qué zona de Lurín es?
9: Soy dirigente de la zona de Lurín.
8: ¿Cómo reciben la noticia de este rehabilitado puente peatonal?
9: Bueno, la recibo con mucho entusiasmo, con mucho alegría para nuestro puente, que podemos ahora circular y llegar a muchos sitios que para nosotros es imposible.
4: Bueno, hay un problema ahí, hay un problema definitivamente, no se puede arreglar, Alfonso, no, es imposible, no se le entiende nada. Yo te decía que no le des micrófono tú, sino tu teléfono, o sea, acércale el teléfono a él para escucharlo a él, porque ¿qué pasa? Como tú le das ese micrófono...
8: Muchas gracias, de todas maneras, es el vecino, ¿cuál es tu nombre y apellido? José Castillo, ahora sí está hablando clarito, José Castillo,
4: José.
8: ¿Cómo recibe usted la noticia?
4: Ya dile a José que se opere las amigas, Alfonso. No pasa nada.
8: Dice
4: no
8: que
4: pasa
8: el pueblo Río resiste fehacientemente con los brazos abiertos y después, ¿cuántos años han estado aislados ustedes? Más de 2 años, aislados toda la gente de Lurín. Cuando esto estaba suspendido, ¿cómo ingresaba? ¿Por qué parte de Lurín ingresaba usted?
4: No, te pregunto.
8: ¿Quién habla, Panamericana?
4: Alfonso Carrera, eres un show, Alfonso. No. Escúchame. No se le entiende
8: nada. Pero tenía que ingresar justamente por el puente peatonal San Pedro para que tenga la gente muy bien indicado, ¿verdad? Por el puente San Pedro, o está las islas del mismo nombre, o si no, la gente que viene kilómetro 40 ingresada por el puente Arica. ¿Tu nombre es? José Castillo, dirigente.
4: Listo, muy bien.
8: Primo, una pregunta en el estudio.
4: No, solamente para decirte que en este caso hay que reconocer y saludar a Andrés Córdoba, ¿no? Andrés Córdoba. Al mismo alcalde de Lurín, Juan Raúl Martí Corena, que han estado desde el inicio con este tema y que por supuesto ha significado una lucha constante. Saludar también a Rosa Torrejón, que si bien es cierto no es dirigente, ella ha estado entre bambalinas ayudando mucho para que esto pueda funcionar, y quiero hacerle un homenaje de gratitud a Rosa Torrejón por todo lo que ha hecho en relación al puente Conchán, porque realmente acá no era un tema de partido político, no era un tema de afiliación política, sino un tema exclusivamente de vecindad, de querer el lugar, y por lo tanto se hizo todo lo que se pudo, y realmente ahí está. Ya por fin, hoy se reinaugura el puente Conchán y quedará recontra super bacán. Y ojo, por si acaso, Alfonso, no sé si habrás preguntado, no hay nadie de la municipalidad, pero te digo que este puente por lo menos se dice que ya está como para unos 30 a 50 años, ¿eh? Por si acaso. ¿Ok?
8: Así es, primo. Buena estructura.
4: Así es. ¿Ok? Así que ya puedes pasar caminando por ahí sin problemas. ¿Ok?
8: Mejor. Sí, amigo. Pero conste que el pase peatonal, vuelvo a repetir, el pase peatonal en el puente Lurín, en el puente Conchán, está restringido, para hacer recordar a los amigos que están en sintonía, por favor, pasen la voz, que ya no hay ese paradero, no está prohibido y no existe paradero peatonal y paradero de bus en esta zona.
4: Ya, pero hay que aclarar un poquito el asunto. La gente que iba ahí lo hacía tipo pirata, o sea, no había un paradero oficial, no existe, es más ahora. Ahora, sobre el puente Conchán, sobre ese puente sí hay digamos una ruta para personas, para que puedan caminar por ahí, eso sí hay, se mantiene. Alfonso.
8: Así es, primo, por si acaso, no, para reiterar, tanto la gente que viene de Lima, no hay paradero, y la gente que viene del sur de Lima, para esa sur, tampoco no hay paradero.
4: Claro, no hay paradero en la parte de aquí, pero ojo, no hay paradero abajo, en la autopista. Pero desde el punto de vista arriba, en el puente, al cruzar el puente, hay un pase peatonal.
8: Sí, lo estamos viendo, primo.
4: Por eso es bueno que la gente escucha, siempre recuerda que estás hablando en radio y la gente escucha, entonces la gente no ve. La gente la va a ver, lo va a ver más tarde cuando tengan tiempo y vean el video. ¿Ok? ¿Chévere?
8: Chévere, amigo, primo.
4: Queda muy bien, listo. ¿Cuánto vas a ir a mi escuela, a mi academia?
8: ¡Qué güey! Primo, fui a los portales acá de mi amigo, del amigo Vicente Anteta, y hablé en nombre del primo Coco, y me dijo que acá hay una deuda.
4: Ese no te da, pero ni el aire, ni el oxígeno te da, Arteta.
8: Pantalón. Más amor. Dije que se veía pan duro. Eso vale, dijo ese más. No, te dice. No, bueno, de todas maneras, mi amigo Vicente Arteta, dice, uno de los
4: pan duro
8: fundadores y pan familia, pan duro. Los primeros chicharroneros que de Lurín en la antigua Panamericana Sur, donde era paso obligado, ahí de todos los buses, estamos hablando del año 70 para atrás.
4: Tiene más locales.
8: Era para el obligado y la gente tomaba su desayuno con su rico café.
4: Así es, muy bien. Listo, Alfonso, en otro por si acaso. Acá
8: muchas gracias.
4: Listo.
8: Me despido justamente informando desde el puente Conchán.
4: Listo, queda, muy bien. Alfonso, por si acaso, nos han regalado.
8: Se informó Alfonso Carrera.
4: Chévere, listo. Justo en la parte final se te escucha bien. ¡Qué buena! ¿Estás viendo el Mundial o no? Alfonso, ¿estás viendo el Mundial? Pero no grites, pues no grites.
8: No, pues estoy chambeando.
4: Ay, ay, ay. Chambeante no trabaja, pero ya. Ok, Alfonso, listo. Muchas gracias, cuídate. Amigos, el puente Conchán, me imagino, no es oficial. Lo estoy comentando por un tema de criterio y de experiencia nada más. Pero creo que recién podrá circular por ahí después de las 12 del día. Antes no, imposible, porque no ha llegado todavía el alcalde de Lima y él tiene que llegar ahí. Cuando llegue él y hable, recién ahí se abre el puente. Así que, por favor, no se animen todavía Y yo creo que el puente debe estar después de la 1 de la tarde con toda seguridad a disposición de todos los amigos conductores y quienes quieran pasar por el puente Conchán, ¿de acuerdo? Bueno, antes ahora, vamos ahora con Lurín. ¿Tenemos algo de Lurín? Vamos ahora con Lurín, atención. Hay un taller de tejido, atención, este es un dato que me ha pasado Lucho Labatón, no sé qué intenciones tiene. Hay taller de tejido a palitos gratuito, atención. Y esto es un tema buenísimo. Atención a todas las chicas que escuchan la radio. Yo sé que de repente se van a reír, de repente no le van a dar mucha importancia. Pero fíjense, este taller va a permitir que tú mañana más tarde puedas tejer lo que te dé la gana, ¿ok? Mi mamá tejía un montón y ganó un montón de plata. Bueno, no un montón, pero lo necesario para comer. Pero fíjense, es una alternativa muy buena para de hacerte billetito, ¿ok? Puedes hacer lo que quieras y hay un taller de tejido a palitos gratuito. Atención a todas las chicas que están en la sintonía de la radio. Es atención de 3 a 5 de la tarde en el Polideportivo Municipal Ichiro Aracaki. Esto es atención, se inician las clases este 9 de julio, todos los jueves. Atención, clases gratis de taller de tejido a palitos. Te invita a la Municipalidad de Lurín. Luego, bueno, tiempo de calidad juntos y por supuesto un saludo. Más que nada, esta es una nota de prensa. Momentos que fortalecen la infancia. Cada encuentro con nuestros pequeños vecinos es una oportunidad para compartir tiempo de calidad, fortalecer la convivencia y crear recuerdos junto a sus familias. A través del juego y la recreación seguimos promoviendo espacios donde nuestros niños puedan disfrutar, sonreír y crecer en un ambiente seguro, porque una infancia feliz también se construye compartiendo. Ahí está, primos, un poco la nota y está la foto. Tiempo de calidad junto a nuestros pequeños vecinos, son los chibolos, las criaturas que merecen todo nuestro respeto y cuidado y además atención espectacular. Bueno, primos, gracias. Eso es todo. Gracias en nombre de Jimena, que por supuesto el día de hoy se ha venido con un regalo de desayuno espectacular, correcto, espectacular. Está muy contenta. Un saludo también para toda la gente de la primera zona, primera etapa de Villa Alejandro. Se están reuniendo porque va a haber una especie de elección de nuevos dirigentes para la primera etapa de Villa Alejandro. Se espera la participación de todos los vecinos porque es por la seguridad de todos y la tranquilidad de la vecindad. Los vecinos de Villa Alejandro primera etapa se están uniendo porque quieren tranquilidad y quieren paz. Así que esperamos. Y además otra cosa, una queja pública. La comisaría de Villa Alejandro, al pregunta del millón, ¿está para servir? ¿Funciona o no funciona la comisaría de Villa Alejandro? La comisaría de Alejandro Primos es llamada constantemente por vecinos cuando hay problemas y no se aparecen para nada. Y el tema es, ¿dónde está la plata del patrullero? ¿Dónde está el comisario? ¿Qué de su vida? ¿Están chambeando? ¿Existe? ¿Tenemos o no tenemos comisaría en Villa Alejandro? Yo creo que eso es urgente de responder con actividad, circulación. Queremos ver policías de Villa Alejandro en la zona, porque si no, ¿para qué tenemos comisaría? La pregunta del millón, ¿no? Así que esperamos que los policías de Villa Alejandro muestren su deseo de participar, porque no es colaborar, están trabajando, están chambeando, ¿ok? Así que es la queja de los vecinos, por eso es que los vecinos en la primera etapa se van a reunir para compartir y además elegir una junta directiva que los represente. Prima, primo, gracias en nombre de toda la gente que trabaja conmigo, gracias también en nombre de Jimena, gracias también en nombre de Lucho Lobatón, que ha traído un desayuno espectacular, gracias también te dice

O sea, les ganaron de vivo los españoles. Acá no hay de partido, porque el partido estaba mano a mano. O sea, ha sido un partido medio parejo, medio aburrido. No me ha gustado mucho, no he visto mucha calidad. Pero desde el punto de vista partido como partido, los dos estaban casi parejos. Pero el gol de España, primo, fue inteligentísimo. O sea, fue un gol preparadísimo. Y los portugueses se distrajeron un segundo y caída. Ahí está. Pero en fin, ahí está. Y lo otro, el castigo a Tron. ¿Sí vieron el castigo a Tron? La maldición de los belgas. Jugó Estados Unidos con Bélgica, ¿no? Con Bélgica. Y Bélgica goleó a Estados Unidos. Lo goleó, ¿ok? Y le dije, ¿qué hice ahí? Mira la foto que me pasa, Lucha, la foto que me pasa, una foto donde está Cristiano Ronaldo con la camiseta de Luis. ¿Por qué no me pasas a mí la camiseta de quién era que perdió? ¿Quién fue el que sacaron? Fue otro, ¿no? claro, bueno, ya, qué importa. El deporte, primo, se está bonito. Yo voy al mundial gracias al pirata. Ahora ya le dicen a Lucho Lobotón, no dicen Lucho Lobotón, sino dicen el pirata. Porque realmente veo los partidos por pirata. Y no los recomiendo, ¿eh? Hay que pagar los derechos. Pero Jimena está asada porque no le... Oye, ¿están que me corta el micrófono? Se está cortando. Vamos despidiéndonos ya porque yo creo que ya nos están diciendo que nos vayamos ya. Gracias, cuídense bastante. Bendiciones. Chao, primo.

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2: Son las 10 con 30 minutos.
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0: ¿Se cansaron?
1: Son las 10:44.
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2: Son las 11 en punto.
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0: Son las 11 con 17 minutos.
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0: Son las 11:44.
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9: Son las 12 en punto.
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Hola, hola, hola, hola, ¿cómo estamos? Muy buenas tardes. La gente que ya se está conectando a través de los 91.5, bienvenidos, bienvenidas. Que pase una feliz tarde. Este es tu programa de todos los días, de 12 del mediodía a 2 de la tarde, puro Perú. A través de los 91.5 de tu radio del sur. Estamos a, nos vemos también a través de las redes sociales. Atención, amigo, amiga, madrecita, padrecito, donde te encuentres, puedes agarrar tu celular, abrir tu TikTok y también puedes escucharnos a través de TikTok. Nos ves, nos escuchas en la radio multimedia Radio del Sur 91.5. Ya se encuentra también el partner todos los días, Luchito Lobatón, encargado de la producción musical, encargado de las cuñas, encargado también de la transmisión de TikTok, ¿no? Estamos ya sentados desde lo más alto de Villa Alejandro, Lurín, para todo el sur de Lima. Estamos el día de hoy martes, iniciando hoy martes 7 de julio. Martes 7 de julio. Martes ni te cases, ni te embarques, ni de tu casa te apartes. Saludos para la gente que en estos momentos el sur de Lima se encuentra parcialmente nublado. El sol ya se despidió, parece, de nosotros. Pero no importa. Estamos con esta super programación para calentarte el día, para disfrutar con la gente que está en los mercados, la gente que se encuentra en el trabajo o en casita. Bienvenidos hoy martes. Esto es Puro Perú. Yo soy Carlito Molina Araujo y así le damos play a esta tu tarde espectacular aquí en Puro Perú. Lo mejor de la música peruana, lo mejor de la música criolla suena aquí y suena bien. Saludos para la gente de Lurín, gente bonita, gente trabajadora, la gente que nos escucha en los mercados. Bienvenidos, buenas tardes.

La música peruana se luce aquí en los 91.5. Buen provecho, que un almuerzo.

y olé. Cuidado con el toro, Luchito, cuidado con el toro. Cuidado con los cachos, hermano. Suave ahí, ¿ah? En Villalejandro, no creo. Villalejandro son los hombres y las mujeres más fieles de todo el sur de Lima. Sí, sí, está ya. Ixos Apoyo ha hecho la encuesta ya, ¿no? Los hombres y las mujeres más fieles de Lima están en el sur. Así es, ¿ah? En Villa María del Triunfo está el Lurín, en San Bartolo, también en Punta Negra. Y tú, cuéntanos, ¿desde dónde nos escuchas? ¿Desde dónde estás sintonizando los 91.5 de tu radio del sur? Te doy el número de WhatsApp para que puedas comunicarte con nosotros, para que puedas mandar tus saluditos. Atención, marca ahora mismo en el WhatsApp o escríbenos, o puedes mandarnos un audio también, puedes mandarnos un mensaje de texto, puedes llamarnos también. Así es, al toque, anote el número para cualquier saludito, para cualquier denuncia, o para que también estés al día con nuestros estados de WhatsApp, porque ahí también subimos nuestra programación diaria. Nuestro número oficial es 967-461-664. 967-461-664. No, te lo repito una vez más porque no tomaste nota. 967-461-664. Turno para presentar a la gran Eva Ayón, artista que cuenta con más de 50 años haciendo lo mejor de la música peruana. Esta vez nos trae esta canción que dice Saca las manos. ¿Quién no escuchó esta canción? ¿Quién no bailó esta canción en su colegio por actuación? Lo bailaron los abuelos, lo bailó tu papito y tu mamita, y ahora lo escuchas y lo bailas tú en los 91.5 de tu Radio del Sur. Te estamos presentando Puro Perú, así que súbele volumen al máximo y disfrutemos este rico tema.

12 del mediodía con 18 minutos. Estamos escuchando a la gran Eva Ayón con ese temita, Saca las manos. Así es, temita que se ha hecho también muy famoso, como decía, en todas las actuaciones de colegio. Y hablando de colegios, saludos para todos los colegios que nos escuchan también, los profesores, los directores, para todas las instituciones emblemáticas, así como el Colegio de Villa Alejandro, el Lara Bonilla, para todos los exalumnos, todas las promociones, así es, las promociones también del Colegio San Pedro, las promociones de San Pedro de Lurín, las promociones, ex promociones también del Colegio Ardiles en Pachacámaga, ¿ah? Llámanos también para saludar tu promoción, para saludar a tus amigos, si tienes alguna, ¿no?, algún onomástico el día de hoy, si estás de aniversario de repente, para todas las parejitas que se encuentran en estos momentos en casita preparando el rico almuerzo, para todas las madres que de repente en estos momentos están en los mercados, en los diferentes lugares de todo el sur de Lima. Estamos en vivo y en directo para todo Lima Sur y para todo el mundo a través de nuestra plataforma digital TikTok. Puedes buscarnos, ya sabes, abre tu TikTok, nos escuchas y nos ves aquí en tu programa de lunes a viernes y los sábados y domingos en una edición especial con 3 horas. De lunes a viernes de 12 a 2 y los sábados y domingos de 12 a 3 de la tarde para acompañarte en el rico almuerzo, para acompañarte en el día a día. Ese es su programa Puro Perú. Turno para los embajadores criollos. Y ellos nos dicen, ódiame. Pero ódiame con cariño, porque dice que lo que se quiso se odia, ¿eh? Si no te odia es porque no marcaste nada en su vida, ¿eh? Esto se llama Ódiame. Viene con los embajadores criollos en Puro Perú.

0: La gente ya se va conectando. Mucha gente dice, oye, ¿ya quiero empezar el programa? Ya estamos al aire desde las 12, mamita. Estamos al aire desde las 12 del mediodía, de lunes a viernes. Yo soy Carlos Molina Araujo y te presento Puro Perú. Saludos para los amigos, la gente, para nuestros amigos ambulantes. También nos escuchan en los diferentes mercados, así es. También en los puestos de abarrotes, en los puestos de avícola, en las carnicerías. Nos escuchan en todos lados. Somos la radio más escuchada en todo el sur de Lima. Nos mandan saludos también para la gente bonita de José Gálvez, la gente chévere de José Gálvez. Le dicen saludo para la señora Carmen Mora, Carmencita, más conocida como La Maca. Dice que en estos días ya está de cumpleaños, está de onomástico. Así que desde aquí, que pase una feliz bonita tarde en compañía de tu radio del sur 91.5. Turno para presentar. ¿Qué tenemos, Luchito? A la gran Chabuca Granda. Nos canta Fina Estampa. Hace poco estuve por Barranco, ahí en el Puente de los Suspiros. Tiene una imagen bonita de Chabuca Granda, así que ella es una de las pioneras también. Intérprete y escritora de grandes éxitos, por supuesto. Música criolla, aquí en Puro Perú.
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1: Son las 12:30.
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6: Primo, a la mujer ámala, cuídala, apapúchala. No, no, no la maltrates.

Ya ingresamos a esta segunda media hora de programación. El tiempo se pasa volando, el tiempo se pasa rápido. Y cuidado con ese arroz, hermano, ¿eh? Cuidado con ese arrocito granadito. No se te vaya a quemar el arroz, este amigo, por favor, amiga. No, hay que darle su toque especial a ese arrocito graneadito. Muchos dicen, no, hoy día no se come arroz. Hoy día unos tallarincitos verdes, de repente unos tallarincitos rojos con su pollito, unos tallarincitos verdes con su pollito frito. Ese tallarincito verde que le gusta al primo Coco. ¿Te acuerdas cuando preparaban su tallarincito verde de nuestra vecina? ¿No? Que venía Charito, que preparaban sus tallarines verdes con su pollito frito. ¡Ah, hermano! Sus achipapitas. Ya no hay cariño, ya no se gríe. Ayer Ubita Borgoña también. Nosotros estamos en cambio. Estamos en dieta nosotros, ¿ah? A 10 tamales, a 10 panes con chicharrón, a 10 todos. Saludos para la gente chévere de Las Brisas. Nos llaman también desde Las Brisas acá en Villa El Salvador. Para todas las cevicherías que en esos momentos están sintonizando. Dicen, no, ya no veo el mundial, ya se fue Argentina ya. Ya se fue Argentina. Ayer se fue, ¿quién se fue ayer? Ayer se fue el bicho, Portugal, se fue el comandante CR7, también se fue el organizador de este año mundial, Estados Unidos, ¿ah? Se fue México y Canadá también. Este mundial realmente nos viene con muchas sorpresas, nos viene con mucho fútbol bonito y qué bueno. Pero a esa hora todo el mundo está sintonizando los 91.5. Turno para presentar un éxito. Viene Cuando Llora Mi Guitarra. Esta canción lo interpreta esta vez los Morochucos, pero fue compuesta por el gran Augusto Polo Campos, uno de los compositores más importantes que tuvo el Perú y con los años ha sido interpretada como grandes artistas, como ahora nos viene a cantar los Morochucos. Así que eso es puro Perú. Cansado de llamar.

versión, un remasterizado del tema Nada Soy, por Isabela Merced y el gran Tony Zúcar. De todas maneras, Tony Zúcar también ha cantado con grandes músicos internacionales, y también nos cuentan que Isabela Merced está triunfando haciendo películas de Hollywood. Así que bien por ellos, bien por estos dos peruanos que están haciendo patria en todo el mundo. Y también bien por todos los peruanos trabajadores que día a día, pese a toda adversidad, porque acuérdate, hay mucha gente que dice, no, yo la estoy pasando mal, no, yo no estoy teniendo un buen año, no estoy teniendo una buena semana. Pero sin embargo, no nos ponemos a pensar en mucha gente que de repente lo ha perdido todo, mucha gente que de repente ha tenido un accidente y no cuenta de repente con no. A veces hay gente que le falta de repente un bracito, una piernita, y aún así ellos siguen trabajando, uno se las ingenia para poder salir adelante. Amigos de Radio del Sur 91.5, bienvenidos a la gente que recién se va conectando. Este es su programa Puro Perú, donde te calentamos tus tardes con música criolla, música peruana. Turnos, amigos de Radio del Sur, de disfrutar nuestro baile nacional, la marinera, que es una expresión de elegancia, tradición y orgullo peruano, con el inconfundible juego de los pañuelos y el acompañamiento de la guitarra, el cajón, y por supuesto, esa vez viene a gracias a la banda republicana de Chiclayo, ¿verdad? Confírmalo. De San Miguel de Piura, ¿no? Esto se llama Saca Chispa. Y suena en la tarola. Y viene el bajo, ¿ah? En la introducción de este Saca Chispa. Banda San Miguel de Piura. Esto es Puro Perú, señores. Nos vamos hasta las 2 de la tarde con buena música.

Sonando esa rica marinera en puro Perú. Banda San Miguel de Piura. Esto es el Sacachispa. 12 con 47 minutos. Buenas tardes. Ya está oliendo ya esa comidita que está saliendo desde casita. Y llegó mi tío, el Sambo Cabero. Y nos canta Cariño Bonito. Uno de esos valses que forman parte del repertorio de mi tío Sambo Cabero, acompañado de la primera guitarra del Perú, Óscar Avilés. 91.5, Radio del Sur.

0: cariño bonito, ¿por dónde andarás? ¿Por qué parte del sur te encontrarás? ¿Dónde está en estos momentos tu media naranja? ¿De repente está trabajando?
1: Está viendo el partido.
0: ¿Está viendo el partido? ¿Pero qué? ¿Primer tiempo? ¿Recién va? Saludos para la gente que está en estos momentos en los centros de labores, en los diferentes mercados. Nos escuchan también la gente de Las Mercedes, ¿no? Las Mercedes, Mercado Las Mercedes. En Lurín, mercado más bonito. También la gente de Mercado Mayorista Bambú. La gente de Bambú, que por supuesto también nos escuchan a esta hora de la tarde. Están ya la gente haciendo sus compras. Mucha gente ya está terminando de cocinar en estos momentos. Otras madres recién están saliendo del gimnasio, ¿ah? Hay mamitas que dejan a sus hijos, te cuento, Luchito, a 8 de la mañana y se van de 9 a 1 de la tarde. El esposo llega a 1 y media y a la 1 de la tarde recién se ponen a hacer el almuerzo. Pero, no, amor, está ocupada, dice todo. Pero de todas maneras, las mamitas ahora se cuidan. Ahora mayoría es instructora. Y si es instructor, es instructor instructora también, ¿ah? De todas maneras, es un chico chica. No, salud. Sí, tengo varios conocidos también que son profesores, instructores de baile. Y por supuesto de acá saludo a todas las mamitas, pues, que en el día de hoy ya se cuidan un poco, ¿no? Aunque después de la clase se van a comer su ceviche con su chicharrón o su pollo a la brasa, ¿ah? Se aseguran, abajo del gimnasio hay una pollería. Con eso te digo todo, ¿ah? 12:52, turno ahora para escuchar a Los Ardiles.
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0: Este Los Ardiles. Y nos cantan La Abeja.
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0: Suave que te pica la abejita. Los Ardiles, muy queridos por todo el sur de Lima. Como siempre los veo a veces por Pachacama, los veo por Lurín. Y como siempre un gusto disfrutar la rica música peruana.
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0: Eso es puro Perú.

como la abeja. Ahí nos dice ese rica jarana. Y seguimos con la jarana aquí en Puro Perú. Que la fiesta no pare. Saludos para la gente que está onomásico el día de hoy. Hoy 7 de julio. Viene Panchito Jiménez. Y esto que dice: jarana de Lamparín. Esa cucharita como repica. Esa quijada de burro.

0: mañana.
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7: 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Estamos también ya sabiendo que empiezan las épocas de Lomas de Pachacama, atención, empiezan las épocas de Lomas de Pachacama, y desde aquí un saludo para la gente de Lomas El Prado, Lomas El Manzano, también la gente de Jatosiza en Pachacama, donde el cerro esta temporada se pinta de un color verde y todos los cerros pues parecen unas montañas hermosas. Así que saludo para la gente de Pachacama, está de moda, que nos ha traído estas entradas para el campeonato Ronex 2026. Estamos ya en la segunda hora de programación. Mi nombre es Carlos Molina Araujo, Luchito Lobatón, como siempre, desde muy temprano en la programación. A partir de las 2 llega Manuelito Pacheco con lo mejor de salsa con clase, y desde muy temprano el Primo Coco te acompaña con café con leche. Desde las 8 de la mañana, esta es una programación súper variada que tenemos todos los días. Turno para presentar a la morena de oro del Perú. Llega Lucha Reyes. Y nos canta esta canción, este éxito criollísimo. Jamás impedirás. Y suena mejor aquí en los 91.5 de tu Radio del Sur. En ese tu programa Puro Perú. 1:05, 1:05. Buenas tardes, buena música. Y no me digas nada.

La gente nos escribe en el TikTok, nos escribe también al 967-461-664 y me dice: Carlitos, Carlos Molina, estamos almorzando en compañía de Radio del Sur. Y eso me gusta, eso nos encanta. Para eso es este programa, para acompañarte de repente en la cocina, acompañarte ya en tu mesa. A esta hora, por favor, nos dicen, guardamos los celulares, solamente sintonizamos los 91.5, ponemos el TikTok y todo el mundo en la mesa disfrutando un rico almuerzo. Saludo para Luisa, para Giancarlos también, para Gia, la pequeña de la casa, para Gia, que en esos momentos está escuchándonos, para Kelly también, la familia chévere de José Gálvez. Esto es en Arica, a la gente del rico Tupac, la gente de José Gálvez, bonita gente que siempre está en sintonía de los 91.5 de Radio del Sur. Saludos también para la gente de San Camilo, para Ismael, que me dicen, estoy cocinando en estos momentos en mi restaurante, estoy haciendo los ricos platos a la carta. Así que saludos para Ismael, que nos escucha desde San Camilo. Turno para Bartola del Perú, Bartola, y nos dice, el tamalito. No, mi amor. 1:13, bienvenidos.

Tamalito, tamalito, el tamalito, gracias a esa interpretación genial, artística de la gran Bartola del Perú. Como siempre, ya una leyenda de la música peruana. Saludos para la gente que nos está escuchando, así es, la gente nos sigue oyendo en los 91.5 y por supuesto también se conecta a nuestras redes sociales. Puedes buscarnos en Facebook y también puedes buscarnos en TikTok, esa plataforma TikTok que está de moda. La mamita usa TikTok, la prima, el tío, todo el mundo usa TikTok, así que nos encuentras en TikTok. Búscanos como Radio del Sur 91.5. 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Así es, ¿ah? Saludos para la gente de USA, USA. Saludos para la gente que está escuchando ahí en Maryland, para Bot, para Brigitte, para Zaidita, para Rosemary, para Herbert y toda la gente bonita que nos escucha a través de el TikTok. 1:17 1:17, turno para presentar a la gran, Lucía de la Cruz. Tremenda intérprete. Y por supuesto, como Lucía, ninguna, ¿ah? Si te portas mal, te lo dice todo en tu cara la tía Lucila, ¿ah? Nos dice esta vez, quiero que estés conmigo. Cuando llegue el ocaso, nos dice, ¿no? Esto es puro Perú, en tu Radio del Sur.

Que siga la buena música y por supuesto en el Cali 91.5 te estamos presentando Puro Perú. Llega Gianmarco. Eso que dice el camarón.

Tremenda interpretación del gran Gianmarco de Perú, así es. Nos cantaba Camarón, la historia de Gallito Camarón. Ahí estamos. 1:23. Estamos aquí en los 91.5 de tu Radio del Sur, presentándote Puro Perú. Somos la radio más escuchada en el sur de Lima y, por supuesto, Puro Perú te viene acompañando año tras año en las diferentes estaciones del año, en invierno, verano, otoño, primavera. Escuchas los 91.5 de 12 a 2, de lunes a viernes, Puro Perú. Ahora vamos a presentar a esta canción que viene a continuación. Esto se llama Angustia. Presentamos a la verdadera joya de cancionero criollo.

0: Pero qué rápido, está pasando la hora, Luchito Lobatón, ya no fue nada media horita o más de programación. La gente dice, quédate un poco más, Carlitos, quédate. No podemos, la gente quiere ver su partida. El Primo Coco tiene el primer tiempo, recién de Argentina. Primo, ya ganó Argentina, volteó el partido de Argentina. Increíble lo que hace Messi, ¿no? El mejor jugador de la historia, el jugador con más calma y con más serenidad. Messi no corretea los 20 minutos, Messi está caminando tranquilo, espera su momento, es el que reparte también, es el creativo del equipo. Y así nos dice, no todo es como Cristiano Ronaldo también, ¿no? Son jugadores muy distintos, pero de todas maneras son dos grandes jugadores. Y ojalá que Perú se prepare muy bien, que los chicos dejen la juerga, por favor, ¿ah? Los peruanos hacen su podcast, los fútbol, y más cuentan los temas de su borrachera, más cuentan sus temas de sus escapadas que sus hazañas en el fútbol. Es increíble, ¿ah? Perú va al mundial. No, esperemos. ¿Cada cuántos años es el mundial, Luchito? ¿Cada cuántos años es el mundial? Cada cuatro años es el mundial. Esperemos, pues, que ahora con Keiko vayamos al mundial, por favor. De todas maneras, ¿ah? Me comunican y me cuentan, y tenemos una noticia para toda la gente del sur de Lima muy importante. Estamos ya el día de hoy inaugurando el peaje, ¿no? El ex peaje, el puente Conchán, que nunca más volverá a ser peaje, por favor, ¿ah? La gente de Lurín, hoy reabren el puente Conchán. Así que ya sabes, si tienes que darte la vuelta por San Pedro, ahora no. Puedes ingresar ya, esperemos que ya esté inaugurado en estos momentos el puente Conchán. Turno ahora para presentar a una grande. Ah, no, nos vamos a la pausa comercial y volvemos con Carmencita Lara, por supuesto. Nos vamos a una pausa comercial y volvemos aquí en Puro Perú.
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Y no me digas nada, somos Radio del Sur, acompañándote día a día con una programación súper especial. Desde las 8 de la mañana está el Primo Coco, así es, con los mejores de las noticias nacionales e internacionales, los mejores datos, por supuesto, en compañía del Primo Coco y su programa Café con Leche. Todos los días desde las 8 a.m. Engánchate con nuestra programación. A partir del mediodía, quien los saluda, Carlos Molina Araujo. Esa vez en esa nueva aventura musical, en tu programa Puro Perú, junto en la operación musical con Luchito Lobatón. A partir de las 2 de la tarde llega el moreno, el morenito Manuel Pacheco. Manuel Pacheco llega con su salsa con clase, como siempre presentándote lo mejor de la música salsa nacional e internacional. Sabemos que su programa también de Manuelito se escucha a través, ¿no?, de las redes sociales. Tiene programador estadounidense, tiene también a Carlitos también que lo acompaña ahí, ¿eh? Alfredo Black también, tienen a Paco y Dani, así es, desde Nueva York. Ray desde México, Nueva York, está pero increíble, ¿eh? Nosotros, no, ha sido más humildemente Luchito Lobatón, quien le saluda a Carlito Molina, pero por supuesto, y el Primo Coco viendo el partido recién primer tiempo de Argentina, ¿cómo así? Primo, ¿quién gana? ¿Colombia o gana Suiza? A ver, Colombia... Está peleado, ¿ah? Vamos ahora sí, porque lo prometido es deuda. Llega Carmencita Lara y nos canta El árbol de mi casa. 1:33, este es tu programa Puro Perú. Nos vamos hasta las 2 con full música criolla, aquí en Radio del Sur 91.5. Y a través del TikTok también en vivo, no te olvides.

Esta canción es que realmente lo hemos escuchado niño, adolescente, la gente también de la tercera edad, los más jóvenes, así es, porque el alma no tiene edad, ¿ah? Turno ahora para los trovadores criollos, los troveros criollos, y nos cantan Yo la quería, aquí en Radio del Sur 91.5.

troveros del Perú nos cantaba. Del Perú, los troveros criollos. Por favor, Luchito. No, los trovadores, los troveros, los troveros. Los... No me confundas la gente, Luchito, por favor, ¿ah? Yo la quería, nos cantaba esta historia de amor, ¿ah? Y se escapó, se fue la chica, se fue con un blanquiñoso, ¿no? Así es, tremendo interpretación con los troveros criollos. 1:39 p.m. Saludos para la gente que nos está escuchando en la movilidad, en el taxi, en la combi, en la moto, en el tren, donde nos escuches. Saludos para Jair, para Alejandro, para Avid y para Sony, que en estos momentos se encuentran dirigiéndose, dice, de Villa María hacia Lurín. Se van a probar los ricos chicharrones en el puente de Lurín. Ay, ay, ay. Saludos también para Flaco Pepe, para las diferentes chicharronerías del puente de Lurín. Claro, el Flaco Pepe, así se llama, una chicharronería muy rico, deliciosa. También para chicharronería Asensios, también por ahí que siempre paso y no, yo hago la finta que voy a comprar. No, sí. Oye, mano, te dan el tenedor y se paran frente a tu carro. Ya no avanzas, ¿ah? ¿No? Ya no se puede hacer eso. Antes sí, ¿no? Es un poco, ¿no?, el tema. Ahí están en sintonía la gente. Saludo pues para Yair, más conocido como el abandonador. Ese pata que ve una flaca y dice, no, ya vengo, chicos, tengo una misión que cumplir. Saludo para Yair y saludo también muy especial para Abby. Saludo para Abby y para la cajacha, para su cajamarquina. Mi compadre Abby está pero como loco. Buena Abby, buena Ale. Ale es el soltero codiciado, ¿ah? ¿Por qué será suave Ale, ah? Suave que soltero maduro. Ya tienes que vacunar también, Ale, por favor, ¿ah? Ya te hace quedar, hermano, ¿ah? Y también para mi compadre DJ Matt, él nos escucha también desde Italia a través del TikTok. Estamos ya en sintonía de los 91.5. Turno para Eva Young. Y esa historia, mal paso. Para ti, amigo, amiga, que te enamoras y te va mal. De ahí te sigues enamorando y te vuelve a ir mal, ¿ah? Un baño de florecimiento, un baño con ruda. Hay que intentar de todo en el amor. ¿Sí o no, Yair? 1:41. Eso es puro Perú. Yo soy Carlos Molina y me quedo contigo hasta las 2 con full música peruana. Y no me digas nada, primo.

Oye, mi querido. Estamos escuchando a la gran Eva Young y eso que decía Mal Paso. Saludos para la gente bonita de Tablada de Lurín. Imagínate, si acá en Villa Alejandro, ¿no? Estamos con un frío. Imagínate cómo estará la gente de Tablada de Lurín, más conocido también como el Ticlio chico de acá de Lima, la gente de Yamagás. La gente estará ahí, pero ya yo ya saqué ya esta semana mi frazada tigre, hermano, ¿ah? ¿Eh? Esa frazada, mano. Oh, mano, la frazada de tigre es todo, mano, ¿ah? ¿Eh? Y si te pones tres frazadas tigre, imagínate cómo duerme calentito. Saludos para mi amigo Arana, el gran Arana de TVA, Tablada Televisión también, que en estos momentos está sintonizándonos y están compartiendo también la transmisión mediante del TikTok. Saludos para el gran Alberto Arana, él también parte de la Naval del Perú. Saludos para ti, amigo, para ti, compañero, que estás en estos momentos en sintonía, y para todos los profesionales y, por supuesto, para todos los amigos también que trabajan en los diferentes lados. Ya solamente nos separan 15 minutos para acabar estas dos horas de full música peruana. Turno ahora para presentar esta canción con Carmencita Lara. Y nos dice... ¡Ay, ay, ay! El sonido que le gusta a todos los padres, ¿ah? Cuando se destapa. Así que destapa, destapa, Tomás. Las tres primeras son de Luchito Lobatón con mayonesa. Olvida al amigo. Después del mal paso, ¿qué te queda? Olvídala, amigo, con Carmencita Lara.

Qué rica música. Y por supuesto, en los 91.5 te estamos presentando Puro Perú. 1:48. Buena Sony. Buen Alejandro, desde José Gálvez, Paradero 7, el barrio Latinos. Buen Alejandro León, el que nunca te falla. Saludos para Pepe Nelson también, ahí en José Gálvez, Arumilla. La gente bonita de Alianza Lima. La gente bonita de Universitario de Deportes que nos escucha. La gente del Sport Boys. Echamuni. La gente de Cristal. Esta es mi tierra. Vamos con el rico criollismo. Esta es la música peruana. Buena, primo Nelson.

Ah, ya estamos en vivo, ¿eh? No me sorprendas así, Luchito, por favor. Justo estoy abriendo un regalo que me ha mandado a la gente bonita de Pachacama. Miren, ahí está. ¿Cómo dice que no hay cariño? Mira, ahí está. El rico pisco portón. No, me han mandado solamente las botellas, ve. Para, oye, ya ni olor tiene la firme, ¿ah? ¿Eh? Bien borracho, Luchito Lobatoca, ¿ah? ¿Eh? De todas maneras, la gente nos hace llegar su cariño ahora que estamos también en el mes patrio. Estamos en el mes de julio, hoy 7 y por supuesto ya a solamente 20 días, 21 días de nuestra celebración. Mucha gente ya he visto que está poniendo su banderita. Eso está chévere, eso está bueno. La gente de la radio también ya puso su bandera, ¿eh? Arriba, en el último piso de la torre. Ahí está, ¿eh? Me ha mandado esa tarea a mí, el primo Coco. No creo que la haga, ¿ah? ¿Eh? Donde se paran los gallinazos. Empezó la lluvia. Ay, ay, ay. Empezó la rica lluvia. Y por supuesto, con nosotros ha sido hasta aquí nomás. Como siempre, saludando a la gente bonita que nos acompaña. A la gente que siempre está en sintonía. Me dicen por ahí, ¿ah? Saludos para Albertito Arana. Me pido uno Lucho Barrios. Hermano, el viernes te ponemos Lucho Barrios, que tenemos también los especiales, ¿ah? El viernes podemos poner, ¿ah? Nos vamos con esta rica marinera norteña. Mi tío Rossini, en los bajos. Así baila mi trujillana. Hasta el día de mañana, mi gente, que la pase bonito. Que disfrute ese rico almuerzo. Desde ya estoy recibiendo regalos de cumpleaños, por si acaso, ¿ah? Para la gente de Estados Unidos. Tengo mi cuenta en soles y en dólares, en euros. Se recibe todo tipo de cariño. Gracias, mi gente. Nos vemos mañana. Luchito Lobatón se despide en la parte técnica. Yo soy Carlito Molina Araujo. Nos vemos mañana a bailar esta marinera. No hay primera sin segunda. Eso es puro Perú. Buena, primo. Y no me digas nada. Chau, chau, familia. Cuídense.

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1: Son las 2 en punto.
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2: Saludos cordiales, como siempre, las buenas tardes. Sí, sí, ya estamos aquí en los 91.5 de Radio del Sur, la radio más escuchada en el sur de Lima. Como dice el primo, apostamos. Y también se une a esta hora Salsa Planet Radio TV. Se unen los tiktokeros, la gente también de esta plataforma, en lo que corresponde a Salsa con Clase y Orquesta Mangú. Manuel Pacheco te da la bienvenida, las buenas tardes, el provecho con el almuerzo. Los que todavía no lo hacen, esperen, ya les llega, ya les llega. Bueno, hemos empezado con la reunión y Víctor Manuel. Y la reunión de hoy, de estas tres horas de Salsa con Clase, con producción de Dani y Fran, están buenísimas. Ahora damos las buenas tardes con la música de Viti Ruiz. Ah, aquí está Viti Ruiz saludando al programa y nos trae salsa buena al estilo de salsa.

Dale like, dale like, ponle me gusta, ponle me gusta. ¿A quién no le gusta esta programación que tiene muchas novedades? Como por ejemplo, el día de mañana, miércoles 8, mañana miércoles, se juntan las figuras para disfrutar de los éxitos de dos grandes músicos de trayectoria que han dejado ya huella dentro de la salsa. Rey Ruiz y Tito Nieves, gozando con los preferidos, gozando con dos grandes exponentes de la salsa, Rey Ruiz y Tito Nieves. Para el viernes 10, Perú tiene salsa, tiene talento, tiene trabajos, tiene realmente un lugar importante en los últimos años con las figuras que van apareciendo en nuestro país. Perú tiene salsa. Y tenemos también el sábado 11, siempre la pasamos bien con salsa y algo más. El día sábado, el último sábado de julio, ya le toca a Frank. Pero el sábado 11 vamos a disfrutar de la programación variadita, muy bien seleccionada, de Dani Pacheco. No te lo pierdas. Bueno, hablando de seleccionar, aquí está. Hemos seleccionado al maestro Manolito Simonet y su trabuco. Esto se pone hace rato. Dame like porque esto se pone caliente.

0: ese es el encanto de esta villa. Como dijera el indio Naborí, La Habana es una ventana al mar. Porque al final son leyendas urbanas y las leyendas son leyendas. Es que en La Habana hay una pila de locos.
1: 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Ahora ustedes se ponen las pilas y yo te pongo un recuerdo. Viene el viejito. Vamos a hacer un pequeño calentamiento de lo que tendremos el día de mañana en el especial de Tito Nieves con Rey Ruiz. Llega Rey Ruiz precisamente para recordar Mi Media Mitad y el saludo también para Salsa con Clase. Y a esa hora en Salsa con Clase
2: llega mi viejito.
3: Hola mis amigos, les saluda Rey Ruiz. Quiero mandarle un gran abrazo a mi amigo Manuel Pacheco de

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7: Son las 2:30.
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1: 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Para la gente internacional que está ingresando, Colombia, Puerto Rico, República Dominicana, los amigos también, ¿de dónde? Ah, de Venezuela, hasta de Europa, gracias, dale like, regálame like, regálame, ah, sí, lógicamente ese trabajo tiene que tener un fruto que es para ustedes, ah. Nos esforzamos para que ustedes siempre reciban la mejor programación salsera y estamos súper contentos de que ustedes estén ahí, ah, compartiendo. Yo te comparto ahora la música de Cristian González y Orquesta Bohemia. Dani me dice, está súper sonando en Panamá, en Cuba, en Puerto Rico. Ha comenzado a ingresar esta agrupación liderada por Cristian González. La mujer, suena fuerte, ¿eh? La mujer del otro.

Una producción de Dani y Franz se repite a la 1 de la mañana, hora peruana. Así que prepárate a seguir disfrutando. Si por ahí tienes un espacio de chamba en la madrugada, quieres pasarla bien, estamos en estas mismas señales. Y estamos ahora con Michael Stewart, el sonero boricua, para Desahogo.

sinceramente se ha ganado un lugar especial en la preferencia del público peruano, de las chicas, es el romántico boricua. Siempre se las trae y nos trae su calidad. Aquí está Nel Álvarez, esta vez sonando en

que suena, la que pega, salsa con clase por las señales de los 91.5 de la FM Radio del Sur y también Salsa Planet Radio TV. 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Michael Dinza es una de las figuras jóvenes de la música popular cubana, que hace algunos meses hizo un trabajo muy importante con Sexteto Acarey, peruanos una parte, y también Rainier Pérez, uno de los fundadores cubanos, ahora también trabajando con Junior Caro. Sexteto Acarey con Michael Dinza y

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9: Son las 3 en punto.

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0: 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Un saludo también, hablando de profesionales, qué bien, ¿eh? Gente emprendedora del mercado Las Mercedes en Lurín. Gracias, están a todo volumen escuchando la rica salsa, la de Salsa con Clase. Recuerda, es el catálogo musical de las demás. Ahora, si tienes alguna duda, catálogo musical, sí, novedades, aquí está Ángel Ríos, Muriendo por Dentro.

Un saludo para la gente que está de cumpleaños el día de hoy. Y también el otro día estuve conversando con mi gran amigo Carlos Molina, que nos está haciendo la tarde también chévere a través de Puro Perú, 12 del mediodía hasta las 2 de la tarde, y ya nos deja la posta, nos da, como se dice, la gran responsabilidad de que ustedes sigan pasándola bien en los 91.5 de Radio del Sur. Se une a esta hora para la música latina, Salsa Planet Radio TV. Ahora llega Charanga Habanera.

0: copias?
1: Sin lugar a dudas, hay un trabajo de mucho tiempo, un trabajo que va dando sus frutos, liderado por Roberto Rosario, el responsable de este gran trabajo de NG Record, que a nivel internacional sigue en una convocatoria espectacular y también pronto con las novedades del 50 aniversario de Orquesta La Solución de Puerto Rico. Pero, hablando de novedades, han lanzado, han movido el mercado con un tema que es homenaje, tributo a dos históricos de la salsa, Richie Ray y Bobby Cruz, siempre con ese toque especial de los últimos tiempos y que sin lugar a dudas lo ubica dentro de la preferencia de los bailadores. La Cosita, homenaje a Richie Ray y Bobby Cruz con Nata Cortés y Jan Arteaga, exclusivo de NG Records.

gracias. Hay que cuidar las playas, hay que cuidar las playas, por favor. Atención la gente playera de Pucusana, Punta Negra, San Bartolo, Lurín, Pachacamá, los amigos también de Punta Hermosa. Un saludo para la gente de San Bartolo, para Quique y para Dani. Pronto la comunidad moronina en una gran celebración, fiesta de reencuentro el próximo 22, sábado 22 de agosto. Bueno, vamos ahora con Carlos Supo, fue integrante de Mangú, años ya importantes también como solista. Aquí está Carlito Supo y no se me ocurre a más.

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Una historia que gusta bastante a los tiktokeros. Dale like, dale like. Dile al vecino, compártelo con el vecino, con tu amigo, con toda la gente chévere que está en el TikTok salsero de Salsa con Clase y también Orquesta Mangú. Claro, claro. Envía saludos si quieres. Viene la historia del vecino con Bamboleo de Lazarito.

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5: Son las 3:30.

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1: 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Vamos con otro invitado para el día de mañana. Hace algunos minutos hemos disfrutado de la música de Rey Ruiz con Mi Media Mitad, el viejito. Pero vamos a calentar el ambiente en la previa, como dicen algunos, de manera deportiva. Aquí está Tito Nieves, que también estará en el especial de mañana con su amigo Rey Ruiz. Canta Tito Nieves.

Rico tema, ¿no? Novedoso, sí. Es el éxito de Ricardo Arjona llevado a la salsa al estilo de Tito Nieves. Y ahora, hablando de estilos, llegan los mulatos, llegan los sensacionales, los únicos. Siempre la gente pide.

Tumbao, Habana, conversar con los amigos especialistas en música popular cubana es gratificante porque ubican en los últimos años a esta agrupación que necesita quizás un poquito de mayor publicidad, promoción, como quieran llamarla. Pero la calidad está ahí. Tumbao Habana con nuestra amiga Tania Pantoja, que nos saluda. Gracias, Tania, por el saludo. Ya algún día les contaré cómo fue el saludo, cómo lo ubicamos a la amiga Tania para que salude a Salsa con Clase. Tania

sabes bien dónde están las primicias, las novedades, los especiales. Y sabes bien que tendremos, atención, atención, se juntan las figuras para disfrutar de sus éxitos. Rey Ruiz y Tito Nieves el día de mañana. Un especial para gozar, sí, en Salsa con Clase. Viernes 10, Perú tiene salsa con los nuevos talentos del mercado musical en nuestro país. Sábado 11, 3 de la tarde, por estas señales, Salsa y Algo Más, con Dani Pacheco. Bueno, ahora, hablando de Dani, nos envió esta producción de Edgar Daniel. Huele a pelo.

0: estar saludando y hablando de recuerdos, te recuerdo que estamos siempre a las 2 de la tarde, de lunes a viernes, presentando Salsa con Clase, el catálogo musical de las demás, la programación diferente, distinta, la que otros no te ofrecen. A ver, dime, llama a cualquier emisora de las grandes, las promocionadas, las número uno en la salsa. Hablo a todo nivel, ¿eh? No solamente cuando arreglas con un nacional, cuando le das tu número de cuenta y estás tocando su música. No, acá hablamos de difundir la música, lógicamente, de la salsa peruana y de otras naciones. Bueno, vamos con el recuerdo. Presentación en vivo online desde Curazao. Anacaona, el maestro, el único, el recordado Cheo Feliciano.
1: ¿Y cómo se siente, mi gente? En Puerto Rico, cuando nos sentimos así, ¿sabes cómo decimos? Sabroso. ¿Y cómo se siente? Hay un compositor que para mí es el más importante en todo, en toda esta historia, en todo esto que llamamos salsa. Con orgullo es puertorriqueño, de nombre Tite Curet Alonso. Él escribió canciones a todo. Y claro es, no se quería, no se podía quedar la República Dominicana sin una canción, aunque Tite hizo muchas para él. Hay una canción que la hizo en honra, en honor a esta tierra bendecida. Tite Curet la llamó Anacaona. Y dice así.

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7: 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Saludos para la señora, buen día para ella. Ah, no, Carmencita, buen día. Ah, yo pensé que le estábamos dedicando un saludo, que le vaya bien. De todas maneras, buen día para la señora Carmencita en San Bartolo. Muchas gracias, Sur de Lima, gracias, gracias. Si deseas de repente enviar un saludo, ingresa también a nuestras señales, nuestras plataformas de TikTok. Bueno, vamos ahora con Grande Chiquitico, Yacer Ramos de Cuba.

0: preparándose para este sábado a las 3 de la tarde, salsa y algo más con Dani Pacheco. El último sábado le toca a Fran Latin Music, que tiene una programación sobre la salsa peruana, las figuras. Claro, en el mes de la patria hay que seguir apoyando lo nuestro. Y vamos ahora hablando de lo nuestro. 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Mentirosa.
1: ¿Cómo estás? Es Saúl Record. Vamos a ir gozando con lo mejor de Mangú esta noche. Para la gente que está de cumpleaños también el día de hoy, felicidades. Lunes, empezando la semana con rumba y salsa, aquí con Mangú, para que ustedes lo disfruten y lo gocen. Si tienen algún saludo en especial,

0: con más salsa para todos ustedes, para que sigan la rumba esta linda noche, por supuesto.
1: Una de las canciones importantes para los que recién están en sintonía de la programación, por el TikTok, por la señal de los 91.5 de la FM, Radio del Sur o Salsa Planet Radio de Nueva York para el mundo. Uno de los primeros éxitos que difundimos al llegar aquí a Radio del Sur fue la canción que nos regaló, con calidad, con estilo, un gran amigo. Un saludo para el maestro Fuentes. Charlie Cardona y la herencia Timbiquí. Una de las canciones importantes en aquellos tiempos, ubicándose en los primeros lugares en Venezuela, en Colombia. Aquí está el popular Charlie Cardona, que ha sido cantante de Nietzsche. Claro, Charlie Cardona y la herencia Timbiquí. Sabrás.

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2: Son las 4 con 30 minutos.
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0: Ya viene el osito musical, ya viene el osito musical, vayan preparándose, estén atentos, a las 5 de la tarde, un momento súper especial. Bueno, el momento dura 120 minutos, 2 horas con el osito musical, y ahora no son 2 horas, son algunos minutos de gozadera con el Mola y Aimé Nubiola, pa' allá.
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0: Siempre lo he señalado y lo he conversado con colegas, con amigos coleccionistas, un gran cantante. De repente le faltó un manager, mayor publicidad, no sabemos, pero la calidad está ahí. Ha sido integrante de Guayacán, estuvo en Colombia también con la orquesta del maestro Jairo Varela, Grupo Niche, en una etapa también interesante. Destacó en algunas presentaciones, aunque tengo entendido que no hay una grabación oficial al lado de Mano Dura, Ray Barreto. Aquí está Huichi Camacho. Ah, y Compañía Limitada también. Aquí está Huichi Camacho saludando al programa y qué rico tema. Chicas, suban, suban, suban el volumen. Yo sin ti.
1: ¿Qué tal, amigo? Les habla Huichi Camacho y quiero mandarle un gran saludo y un gran abrazo a mi amigo Manuel Pacheco de Salsa con Clase del Sur. El tipo que nos pone a gozar en salsa, como la viste. Te saluda tu amigo Huichi Camacho.

ahora sí nos estamos retirando. Muchas gracias, tiktokeros. Gracias, gracias por estar compartiendo, por estar saludando, por estar gozando con nuestra música. Y también nuestros seguidores de los 91.5 de Radio del Sur FM, la radio más escuchada en todo el sur de Lima. Enganchándose pronto con las novedades, pronto con las sorpresitas. Salsa Planet Radio TV. Gracias a nombre de Alberto Beto Alba en los controles, Rey Manuel con Carlos Gabriel en plataformas digitales, la coordinación. Pronto será nuestro enviado especial en Puerto Rico. Todavía está en nuestro país, pero ya pronto en la Isla del Encanto él mismo va a estar con los informes, con todo lo demás. Nuestro coordinador Alfredo Black. Manuel Pacheco se despide y también las gracias a nombre de los productores Dani y Fran. Nos vamos hablando de producciones, buenísima la producción, destacando la calidad y ese orgullo peruano de Tony Zúcar con un consagrado, un sonero de verdad, Gilberto Santa Rosa, afincao. Permiso, buenas tardes.

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19: Son las 5 en punto.
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3: Son las 5 con 30 minutos.
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0: Son las 5:44.
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1: Son las 6:30.
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6: Primo, a la mujer ámala, cuídala, apapúchala, no la maltrates.

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0: Son las 6:46.
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2: Son las 7 en punto.
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